0: La Comisión Interamericana de Derechos Humanos, CID, le informó formalmente al gobierno que abrió la etapa de fondo del caso que involucra a una comunidad que usurpó un predio perteneciente al municipio. El expediente reactiva el conflicto territorial que incluye al menos 10 disputas de tierras con el Estado local. La Comisión Interamericana de Derechos Humanos le hizo saber al canciller Pablo Kirno que avanza con la denuncia presentada hace más de una década y media por la comunidad mapuche Los Paichilantriao contra el Estado argentino. En una nota diplomática fechada el 13 de agosto y dirigida al Ministerio de Relaciones Exteriores, el organismo trasladó las observaciones de fondo del asunto presentadas por parte de la peticionaria y fijó un plazo de 4 meses hasta el 13 de diciembre prorrogable hasta un máximo improrrogable de 6 meses para que el gobierno responda a la nota.
1: Información general.
2: Información general.
0: Ventanilo mortal. La justicia estará definiendo la situación procesal de las dos exfuncionarias a cargo del ANMAT y del INAME. El juez Ernesto Kreplak está a cargo de la causa que vincula el anestésico contaminado con 90 pacientes fallecidos. Nelly D'Agustina Vicio y Gabriela Mantecón fueron indagadas a pedido de la Fiscalía por delitos que tienen una expectativa de pena de entre 10 y 25 años de prisión. En la causa ya hay 13 procesados. El juez federal de La Plata, Ernesto Kreplak, estará resolviendo en los próximos días la situación procesal de Nelly D'Agustina Vicio, ex administradora de la Administración Nacional de Alimentos, Medicamentos y Tecnología, ANMAT, y de Gabriela Mantecón Fumado, ex directora del Instituto Nacional de Medicamentos, INAME.
1: Deportes.
2: Deportes.
0: Nick Kyrgios dio positivo por cocaína en un control de dopaje y quedó suspendido del circuito de tenis. Pido perdón, dijo. El tenista australiano dio positivo durante el torneo de Mallorca y provisionalmente no podrá asistir a eventos. El australiano Nick Kyrgios fue suspendido provisionalmente tras dar positivo por cocaína en un control realizado durante el torneo de Mallorca, una medida que le va a impedir competir, entrenar o asistir a eventos oficiales mientras siga vigente la sanción aplicada desde el 4 de agosto de 2026.
1: Nacionales.
2: Nacionales.
0: Sin acuerdo para dictaminar, el Senado continúa el debate por sociedades y superrigi. La primera iniciativa seguirá analizándose en la Comisión de Legislación General esta mañana. Hay 14 expositores anotados. En tanto, por la tarde, un plenario aguarda la disertación del secretario de Hacienda, Carlos Guberman. A pesar de la dificultad que tiene el oficialismo en el Senado que comanda Patricia Bullrich para avanzar con iniciativas que desea el Ejecutivo, diversas comisiones continúan con debates de los proyectos sobre sociedades y superrigi, aunque sin previsión de dictamen alguno, que empujaría una eventual dilación para sumar temas de peso y pensar en una sesión de corto plazo.
1: Información general.
2: Información general.
0: El Partido Justicialista activa un operativo retorno por Jalil Hijaldo. Condiciones del kirchnerismo y las internas provinciales. Se definió la cumbre peronista de la semana pasada. Los dos delegados asignados para negociar y una clave electoral que atraviesa la decisión. La cumbre que los principales dirigentes del peronismo tuvieron la semana pasada dejó varios temas en carpeta para trabajar, además de la coincidencia para bloquear la derogación de las PASO que busca el gobierno de Javier Milei. Hubo acuerdos entre los presentes para intentar concretar el retorno de los gobernadores Raúl Jalil de Catamarca y Osvaldo Jaldo de Tucumán al esquema nacional del Partido Justicialista. La idea de fondo es tenerlo adentro de la alternativa que el peronismo está moldeando para el 2027.
1: Deportes.
2: Deportes.
0: Impacto en la Fórmula 1. Un piloto se perderá el Gran Premio de Países Bajos y provocará un intercambio entre escuderías. Isaac Adjar sufrió una lesión en la muñeca durante una sesión de entrenamiento y es baja para la cita en Zandvoort. La escudería Red Bull Racing enfrenta una situación inesperada en la previa del Gran Premio de Países Bajos. Isaac Adjar, piloto francés de 21 años, sufrió una lesión en la muñeca durante la sesión de entrenamiento y no estará en la cita que se va a realizar en Zandvoort. Tras confirmarse su ausencia, el equipo apostará por Liam Lawson como su reemplazo.
1: Nacionales.
2: Nacionales.
0: El presidente Javier Milei multiplica sus apariciones públicas en medio de especulaciones con la agenda de 2027 en el horizonte. Una sucesión de encuentros tiene el presidente como principal orador. Javier dijo que el mandatario está perfectamente bien en su conferencia de prensa en Casa Rosada y atribuyó las especulaciones a un clima electoral adelantado. El presidente Javier Milei diseñó una agenda especialmente cargada para esta semana en la previa de sus próximos viajes al exterior y después de las versiones que circularon en las últimas semanas sobre supuestos problemas de salud derivados de la ausencia total de la

0: hiperactividad pública. La imagen de hiperactividad institucional de ahora se contrapone con la desaparición del radar del mandatario durante 9 días desde su regreso de la gira en países de la región. Javier Milei permaneció la semana pasada y parte del anterior recluido en la Quinta de Olivos.
1: Información general.
2: Información general.
0: El gobierno descuenta que la unidad del peronismo en 2027 se dará y negocia con el PRO y sigue de cerca a los outsiders. Si bien en Casa Rosada detectan un adelantamiento en los tiempos electorales, La Libertad Avanza evalúa los potenciales escenarios, desafíos reeleccionistas y mucha importancia del repunte económico en el gobierno. Estamos viviendo un adelantamiento de los tiempos electorales producto de la ansiedad de los medios, a su vez, genera ansiedad en la política, en sus dirigentes y en la gente, precisó un importante funcionario para graficar la actualidad del gobierno. Más allá del diagnóstico, hace meses que los libertarios trabajan en el operativo reelección de Javier Milei y evalúan los distintos escenarios conforme se mueven las piezas del tablero político.
1: Deportes.
2: Deportes.
0: El Inter Miami de Messi visitará Philadelphia Union por la nueva fecha de la MLS. El astro argentino será titular este miércoles en el Subaru Park Chester, donde las Garzas buscarán recuperarse de la derrota de 4-1 ante Nashville. Días después de la muerte de su padre Jorge Lionel Messi, se prepara para jugar este miércoles 19 de agosto su tercer partido desde el regreso a la actividad. El escenario es el Subaru Park del Chester, Pensilvania, donde Inter Miami estará visitando a Filadelfia desde la hora 20:30 de la Argentina por la jornada 21 de la Major League Soccer.
1: Nacionales.
2: Nacionales.
0: Milei reapareció para defender su política económica y está convencido de que el modelo no tiene fisuras. La conversación pública está atravesada por la situación de la empresa y salarios. El presidente le pone el cuerpo a la crítica. Tensión en el PRO y dudas por la viabilidad de una PASO peronista. No es la batalla cultural, no es la interna política, no es el riesgo opositor ni tampoco la línea editorial de los sectores de prensa. El gobierno nacional sabe que la discusión básicamente es por la economía, por la política económica y por la sustentabilidad del plan. En definitiva, por el rumbo elegido por Javier Milei. La conversación pública de arriba hacia abajo es transversal. Un día se instala la morosidad de la población y al día siguiente la caída de salarios frente a la inflación. Y luego el cierre de las empresas que genera impacto por el mensaje que da de los dueños al reconocer que son 50 años tirados a la basura porque no pueden llegar a nada.
1: Información general.
2: Información general.
0: Caputo y los gobernadores del Norte Grande acordaron avanzar con un nuevo esquema de subsidios para zonas cálidas. El gobierno nacional y las provincias del Norte Grande consensuaron una propuesta para redefinir los subsidios a la energía en las zonas cálidas y muy cálidas del país. El acuerdo alcanzado en menos de una semana desde el planteo de gobernadores busca contemplar el mayor consumo eléctrico derivado de las altas temperaturas. El gobierno nacional alcanzó un acuerdo con los gobernadores del Norte Grande para avanzar en una solución histórica reclamado por las provincias en el tratamiento diferencial para zonas cálidas y muy cálidas en el esquema de los subsidios energéticos.
1: Deportes.
2: Deportes.
0: Racing Belgrano se medirán por un lugar en los cuartos de final de la Copa Argentina. En San Luis, la Academia busca recuperarse ante el Pirata, último campeón del torneo Apertura. Racing Club y Belgrano de Córdoba disputan un lugar en los cuartos de final de la Copa Argentina 2026 en un cruce de octavos que enfrenta a dos equipos en momentos antagónicos. El partido se jugará desde la hora 19:15 en el Estadio Único del Parque La Pedrera de Villa Mercedes, provincia de San Luis, con transmisión de TIC Sports.
1: Nacionales.
2: Nacionales.
0: Marcha atrás. El presidente Javier Milei no irá al Congreso a presentar el presupuesto 2027. Fuentes oficiales descartaron que el presidente concurra el 15 de septiembre a la Cámara de Diputados para exponer la ley de leyes. En el gobierno aseguran que esta posibilidad nunca estuvo en análisis y todo indica que el proyecto sería anunciado mediante un mensaje grabado desde Casa Rosada, aunque aún no hay confirmación formal. Finalmente, el presidente Javier Milei no concurrirá el próximo 15 de septiembre al Congreso de la Nación para presentar personalmente el proyecto de presupuesto 2027, tal como había trascendido durante el fin de semana.
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2: Información general.
0: El gobierno se reunió con la iglesia por la visita de León 14, bilateral con Milei, Papa Móvil, feriado y cancha de River. El gobierno se reunió con representantes del Vaticano con el objetivo de delinear actividades que va a realizar el Papa León XIV en el marco de su visita entre el 8 y el

0: 11 de septiembre en Argentina. El encuentro en Casa Rosada lo encabezó la secretaria general de la Presidencia, Karina Milei, y el jefe de gabinete, Diego Santilli, quienes volverán a reunirse en las próximas semanas para confirmar algunos aspectos logísticos claves en el desembarco del sumo pontífice.
1: Deportes.
2: Deportes.
0: Platense buscará seguir haciendo historia en la Copa Libertadores ante Coquimbo. El Calamar, dirigido por Martín Palermo, sueña con llegar a los cuartos de final en su primera participación en el certamen internacional. En la ida fue empate 1-1. Platense y Coquimbo se disputan hoy miércoles en Chile un cupo histórico para ambos en los cuartos de final de la Copa Libertadores en el duelo de vuelta luego de igualar 1-1 la pasada semana en Vicente López. Los piratas apostarán por la fuerza de su localía en el Francisco Sánchez Rumoroso para completar el esfuerzo que significó nivelar la serie ante el Calamar en Argentina, donde el delantero Guida Badalá consiguió un gol al minuto 94 para empatar tras el tanto inicial de Luciano Jiménez.
1: Nacionales.
2: Nacionales.
0: Mujeres notarias de América debatieron en Córdoba los desafíos de una función centrada en derechos y nuevos liderazgos. Con referentes de Argentina, Bolivia, Colombia, México y Perú, el tercer encuentro internacional de mujeres notarias y líderes de América puso en agenda la perspectiva de género, la autonomía personal y la prevención de conflictos de la formación profesional y el protagonismo de las mujeres en los espacios de decisión del notariado. El notariado atraviesa una transformación profunda y las mujeres son protagonistas de este proceso. Esa fue una de las principales conclusiones que atravesó el tercer encuentro internacional de mujeres notarias y líderes de América que reunió en Córdoba a referentes notariales de Argentina, Bolivia, Colombia, México y Perú.
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2: Información general.
0: Se abrió la segunda convocatoria para Progresar Superior. Habrá tiempo de inscribirse hasta el 11 de septiembre. Dicha beca está destinada a ingresantes de entre 17 y 24 años de edad, estudiantes avanzados de hasta 30 años y de enfermería sin límite de edad. El monto será de 35 mil pesos por mes. El Ministerio de Capital Humano, a través de la Secretaría de Educación, informó fechas de inscripción para la segunda convocatoria Progresar 2026 en línea con la educación superior. Será del 18 de agosto al 11 de septiembre.
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2: Deportes.
0: Con un triple sobre la chicharra con el que la selección argentina femenina ganó un partido clave en el preclasificatorio olímpico. Florencia Chagas fue la heroína del elenco nacional frente a Sudán del Sur en el certamen que se disputa en México. La selección argentina femenina logró un triunfo agónico 64-61 ante Sudán del Sur por la segunda fecha del grupo A del preolímpico que se disputa en México con un triple de Florencia Chagas en el último suspiro. La victoria con sabor épica llegó un día después de la caída en el debut frente a
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0: ¡No los oigo!
1: Gracias, Alex.
0: Cuando muchas veces pensé que esto iba a suceder, yo decía, en algún momento yo tendré que cantarle a Dios, en algún momento yo tendré que volver al principio donde todo empezó. Y les confieso algo, el año pasado, en el 28 de noviembre, salió mi disco y como siempre estaba acostumbrado a celebrar mi disco en medio de fiestas, de celebraciones entregadas al mundo, inadecuadas. Pasó diciembre, o sea, me cogió el lanzamiento del disco, me cogió diciembre, fue un mes muy turbio, muy difícil.

Y el 1 de enero fui a mi pueblo y de regreso venía tomando, pero muy consciente de lo que le iba a decir a los amigos que venían conmigo en el carro. Veníamos dos parejas y yo le dije a mi esposa: estoy cansado de esto, estoy cansado de ser un hombre que no es, porque me he dedicado a trabajar, me he consumido en esta vida. Y así llegué a mi casa diciéndole tantas cosas en reproche. Y al día siguiente me levanté, ella se acostó ese día y yo seguí la rumba, y yo me acosté como a las 7, 8 de la mañana, pero al día siguiente me tocaba salir a dar concierto y me levanté como si nada hubiera pasado y le dije: ¿sabes una cosa? Tú te vas conmigo para el concierto. Yo a mi esposa nunca la acostumbré a llevarla a mis conciertos, porque mi gremio es muy pesado, el gremio de borracho, que le falten el respeto. O sea, todo el tiempo traté de blindar a mi esposa, de no llevarla al concierto, y ella se extrañó. Y dije: ¿me voy contigo? Sí, te vas conmigo. Y le dije: esta va a ser la última vez que me vas a ver tomando. Y ella se reía. Ella se reía. Ella se reía. Y llegamos del concierto, me acosté a dormir, me levanté al día siguiente todavía muy tranquilo. Ella se fue para Miami, porque yo hace 3 años resido en Miami. Se fue el 5 de enero y yo el 5 de enero, el 7 apagué teléfonos. No le contesté más. Duré un mes sin hablar, sin mi esposa y sin mis hijos, tratando de buscarle una salida a todo esto. Y primero comenzaron mis fuerzas. Comencé a liberarme del resentimiento, del orgullo, del ego. El ego me dominó durante muchos años. La plata me absorbió. Y yo comencé a liberar el ego y dije: wow. Sin todavía haber clamado a Dios, todavía no había clamado a Dios. Todo lo estaba haciendo con mis fuerzas. Y cuando comencé a buscar de Dios, cuando comencé a pedir perdón, cuando comencé a decir: ya estoy cansado de esto, quiero esto, y comencé a llamar a las amigas con las que andaba, y comencé a renunciar a ellas una por una, a otros amigos, a apartarme de esa vida, de un momento a otro mi esposa se apareció aquí en Bogotá con mis 3 hijitos y me vio. Ella pensaba que yo me iba a separar de ella, que yo estaba pendiente de irme con otra mujer. Y fue lo contrario. Yo le dije: yo no quiero seguir contigo hasta que no esté bien, porque yo te he hecho sufrir mucho. Yo quiero volver a mi casa bien. Y ella no creía. Ella me vio bien físicamente, porque ya tenía un mes de no tomar. Llegaron los carnavales de Barranquilla y decidí volver a mi casa. Estando en mi casa, comencé a pedirle perdón a mi esposa y ya comencé a quebrantarme. ¿Por qué? Porque yo sentía que ya había liberado el corazón. Yo dispuse mi corazón y comenzó Dios a actuar. Y yo comencé a quebrantarme. Yo veía a mi esposa haciendo el desayuno y yo lloraba y decía: ¿por qué estoy llorando? Y yo veía a mis hijos y seguía llorando, y por cualquier bobada lloraba. Porque ya yo comencé a sentir cosas que ya yo había perdido. Yo había perdido la sensibilidad. Y en esas cosas que te regalan a ti los fans, entre las cartas, las manillas, las gorras, las camisetas, las cosas, había un libro tirado por ahí. Y yo: Alex Campos, poema de amor. Comencé a leer el libro de Alex y yo dije: ah, pero Alex se parece a la vida, Alex se parece a la mía. Somos músicos, viajamos, sentimos, nos cansamos. Y comencé a identificarme con tantas cosas tuyas, Alex, que yo comencé a sentir la presencia de Dios en mi familia, en mí, de una manera muy absurda, real, pasional. Comenzó a Dios a identificar.

0: necesidad de arrodillarme, de glorificar su nombre. Y a pesar de que al comienzo de sentir su presencia comencé a sentir miedo, porque sentía miedo, porque yo quiero que los que me rodean, mi familia, gocen de este nuevo silvestre. Pero también comprendí que si me toca partir, me voy en paz y me voy feliz. Ok. Tengo muchas cosas que contar. Yo sé que esta no va a ser la primera ni la última que voy a estar aquí con ustedes. Le confieso, búsquenlo. Él está esperando que lo busques. Es genial, es fantástico. Y no se desesperen, porque es en el tiempo de él, no es en el tiempo tuyo. ¿Ok? ¡Mua! Chao.
1: Extiende tus manos aquí. Señor, gracias por Silvestre. Yo te pido que tú le guardes. Rodéalo con tu sangre preciosa. Que él pueda ser luz en medio de su entorno. Hoy lo bendecimos en el nombre de Jesús y declaramos: Silvestre Dangond, eres de Cristo. ¿Alguien dice amén?

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1: Yeah. Lo responsable de que tu cuello no esté fijo.

Pero estás aquí. Y no es casualidad de que tú hayas llegado. Porque el Señor quiere decirte en este momento que no importa la distancia, lo lejos que tú ya hayas huido de su presencia, Él te sigue buscando, Él te sigue llamando. Como un padre cuando recibe a su bebé por la primera vez, así Él te está esperando. Igual que el padre del hijo pródigo, cuando el hijo se fue de su casa pero volvió mugriento, sucio, asqueroso. Puede ser que así esté tu vida en este momento, sucio, con manchas de pecado. Pero el Señor te dice: hijo, aún así yo te sigo esperando. No sé cómo estés pasando este momento, pero sé que todos cargamos problemas, aún los músicos.

ella viene por la mañana. Yo no conozco tu vida, pero el Señor sabe cuántas veces tú ya fuiste a dormir, a descansar con las lágrimas, con los ojos llenos de lágrimas, intentando olvidar los problemas de aquel día, de esa semana, o el hate de las personas en tus redes sociales por cómo eres. Pero el Señor te dice: calma, hijo, calma, yo estoy contigo, yo soy tu amigo, yo soy tu protector donde quiera que tú estés, donde quiera que tú vayas. Mientras yo canto esta parte, esta canción, que no sea solo un pedazo más de la canción, tú cántala conmigo ahí donde tú estás, en tu casa, en tu cama, no sé dónde estás escuchando esta música, pero dile: pero yo sé que estás conmigo, yo sé que tú eres mi amigo Jesús. Canta. Pero yo sé.

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2: ¿Qué tal, mis queridos amigos? ¿Cómo están ustedes? Es una gran alegría poder compartir este momento de 100% Radio, este espacio informal, donde juntos somos edificados, somos bendecidos a través de la palabra de Dios. Es para mí un gozo poder compartir y estar con ustedes una vez más. Hoy quiero hablarte acerca del compromiso con Dios. Es una palabra que posiblemente no suene tan linda, no caiga tan bien. En muchos, esta palabra puede producir algún tipo de rechazo, en alguna manera, porque vivimos en una época en donde posiblemente no hay tanto compromiso. La gente no se quiere comprometer. Los jóvenes no quieren tomar el compromiso de un matrimonio. Las personas no quieren comprometerse o tomar responsabilidades en áreas laborales, por ejemplo, donde demanden tal vez cosas y se sientan de alguna manera atados, tampoco con las cosas de Dios. La gente no quiere tomar tan en serio las cosas de Dios, el compromiso con Dios. Simplemente buscan a Dios en los momentos que lo llegan a necesitar, pero luego sus vidas las viven prácticamente desconectados con las cosas de Dios. Pero ¿qué es lo que Dios quiere con respecto a todo esto? ¿Cuál tiene que ser nuestra actitud hacia Dios, hacia sus cosas? ¿Cuál tiene que ser nuestro nivel de compromiso con el Señor? Digo que esto puede llegar a producir algún tipo de rechazo porque fue lo que sucedió cuando Jesús empezó a hablar de compromiso con la gente. Vamos a leer un pasaje que nos ejemplifica bien esto y que seguramente nos va a ayudar a comprender qué es lo que Dios espera de cada uno de nosotros con respecto al compromiso. ¿Me acompañan? Lucas capítulo 14, versículo 25 y 26 dice así: grandes multitudes iban con él, y volviéndose les dijo: si alguno viene a mí y no aborrece a su padre y madre y mujer e hijos y hermanos y hermanas y aún también su propia vida, no puede ser mi discípulo. Es un pasaje interesante, un pasaje muy directo, por cierto, pero que nos deja unas enseñanzas importantísimas con respecto al compromiso, al verdadero discipulado. Porque aquí dice que el que no cumple con estos requisitos no puede ser discípulo. Jesús no busca ser

seguidores. Él busca discípulos, personas que se pongan a sus pies y estén dispuestos a ser discipulados, a ser transformados, a ser cambiados por medio del Espíritu Santo, de su palabra. Y él no quiere simplemente simpatizantes. ¿Conoces los simpatizantes? Aquellas personas que posiblemente dicen: a mí me gusta el cristianismo, qué lindo cómo cantan, que me siento bien cuando voy a la iglesia, pero ahí se termina todo. Y Dios quiere algo mucho más con tu vida, mi querido amigo, mi querida amiga. Y quiero a través de esto poder hacerte entender y que puedas comprender que este nivel de compromiso con Dios también es una puerta hacia la bendición para que puedas experimentar todo lo que Él ha preparado para tu vida. Dice esta palabra, específicamente este pasaje: grandes multitudes iban con Él. Y aquí nos sugiere que esta no era una ocasión especial o algo que sucedió una sola vez, o que era la primera vez que las multitudes se aglutinaban o se juntaban para ver a Jesús, sino que nos habla de algo continuo, de una manera repetida, que grandes multitudes empezaron a seguir repetidamente y continuamente a Jesús. Parece como que el ministerio del Señor iba en aumento, iba creciendo, el avivamiento se iba manifestando. Vamos a verlo o ejemplificarlo con lo que puede llegar a suceder hoy, un ministerio que comienza, cada vez la gente empieza a asistir más a las reuniones, miles de personas se empiezan a congregar, ya sea en una iglesia o a seguir a determinado ministerio. Y es un momento muy delicado porque los que están al frente del ministerio van a tratar de que la gente esté cómoda, que esté bien, que esto continúe, que estos seguidores vayan en aumento. Pero aquí el Señor da una frase o dice una palabra que posiblemente alguien tal vez pudiera llegar a pensar que esta no era la mejor ocasión para decir lo que dijo, pero a Jesús no le importó ni tampoco le interesó mucho la reacción que tuvo la gente. Él entendía que era importante que las personas supieran estas cosas. Y hay una delgada línea, mi querido amigo, entre hablar lo que es agradable a los oídos, lo que la gente quiere, y hablar lo que, o compartir lo que entendemos que necesita. Son dos cosas diferentes: lo que quieren escuchar y lo que necesitan escuchar. Ellos necesitaban escuchar esto, que para ser discípulos del Señor tenían que seguir con estos requisitos. Y Él está hablando de relaciones íntimas, está hablando de nuestra relación con los padres, con el matrimonio, con el cónyuge, los hijos, hermanos y hermanas, y aún con nuestra propia vida. La gente necesitaba entender que Jesús demandaba una entrega total y del corazón, y no algo superficial u ocasional, como cuando estamos en necesidad. ¿Te diste cuenta que muchas personas, cuando están en necesidad, cuando se sienten mal, inmediatamente comienzan a buscar a Dios, a ir a la iglesia? Pero Dios no quiere ser esta persona que está contigo simplemente cuando estás pasando por un problema o una dificultad. Dios quiere que compartir con vos cada momento de tu vida, los momentos buenos, los momentos de salud, de alegría, de felicidad. Él no aparece simplemente cuando estás en una necesidad. Él quiere convivir con vos en todo momento y disfrutar o aparecer o estar presente en cada etapa de tu vida, sea buena o sea mala. Y aquí nos habla de relaciones. Está hablando de relaciones íntimas, las relaciones más íntimas que podemos llegar a tener. Está hablando de los padres, del matrimonio, los hijos y nuestra propia vida. Y Él está pidiendo, mi querido amigo, un compromiso de nuestra parte, un compromiso en el que Él tiene la preeminencia. Él quiere ser el número uno en tu vida. Y Él va a comparar su relación contigo con las relaciones íntimas que tienes aquí en la tierra. Y habla de aborrecer. Aborrecer es una palabra en donde el Señor dice: yo quiero que mi relación contigo sea tan importante que quiero que esté por encima de todas las demás cosas terrenales. ¿Sí? Esto es lo que el Señor está queriendo decir con este pasaje. Hay relaciones muy íntimas, muy personales, en las que tal vez te sentís en deuda o comprometido y que siempre estás buscando el bienestar de esas personas.
pero la relación que tenés conmigo tiene que

superar todo eso. Tiene que ser tan importante que esté por encima de todo lo terrenal. Y menciona, al final del versículo, y aún nuestra propia vida, que aborrezcamos nuestra propia vida. ¿Por qué? Porque hay una persona que seguramente amas más que a tu esposa, que a tus hijos, que a tu mamá, que a tu papá, que a tus hermanos, tus hermanas. ¿Y sabes quién es, mi querido amigo? No es Dios. Somos nosotros, nosotros mismos. Hay una gran cuota aún de los creyentes y entre los creyentes de egocentrismo. El tema es que la persona egocéntrica no se da cuenta o no quiere reconocer que es egocéntrica. Prefiere decir de que no, que es humilde, que ella piensa en los demás, pero intrínsecamente o en lo profundo de su corazón, la persona siempre está velando y mirando por sí misma. ¿Por qué terminan los matrimonios? ¿Por qué se divorcia la gente, por ejemplo? Bueno, porque en muchos casos se aman más a sí mismos que a su cónyuge. Ellos dicen, por ejemplo, no estás haciendo las cosas como quiero, por lo tanto, me deshago de vos, me deshago de ti. ¿Sí? No estás haciendo las cosas como a mí me gustan, porque me estás haciendo doler, me estás causando problemas, yo. ¿Sí? Y entonces, como no nos sirve, nos deshacemos de la persona. Jesucristo dijo, hay una persona por encima de la cual yo quiero ser el número uno, y es tu propia vida, que en muchos casos puede llegar a ser una vida egocéntrica. Y este es el verdadero discipulado. Él no habla de un discipulado sin costo. No, Él quiere que lo sigamos y está pidiendo ser el número uno en nuestras vidas. Vamos a leer Lucas capítulo 9, versículos 57 al 62, y dice así: y mientras ellos iban por el camino, uno le dijo, te seguiré donde quiera que vayas. Jesús le dijo, las zorras tienen madrigueras y las aves del cielo nidos, pero el Hijo del Hombre no tiene dónde recostar su cabeza. A otro dijo, sígueme. Pero él dijo, Señor, permíteme que vaya primero a enterrar a mi padre. Mas él le dijo, deja que los muertos entierren a sus muertos, pero tú ve y anuncia por todas partes el reino de Dios. También otro dijo, te seguiré, Señor, pero primero permíteme despedirme de los de mi casa. Pero Jesús le dijo, nadie que después de poner la mano en el arado mira atrás es apto para el reino de Dios. El Señor nos muestra aquí que lo que Él espera de cada uno de nosotros no es una respuesta emocional. Él quiere un compromiso del corazón, un compromiso que se toma con seriedad, con madurez. ¿Por qué? Porque Él ha demostrado a través de todo lo que Él hizo, a través de su entrega, de su muerte, que Él toma muy en serio esto de la redención del hombre y nuestra relación con Él. Él dio todo para que nosotros hoy podamos estar bien con Él y tener una buena relación, poder acercarnos a Él, poder disfrutar de su presencia, tener vida eterna, vivir una vida abundante, y todo esto costó un precio muy alto. No podemos tomar estas cosas simplemente con liviandad o sin un nivel de compromiso. Dice 1 Corintios capítulo 6, verso 20, pues por precio habéis sido comprados, por tanto, glorificad a Dios en vuestro cuerpo y en vuestro espíritu, los cuales son de Dios. Ustedes fueron comprados por un precio muy grande, muy alto, muy elevado, fue la sangre de Jesús derramada en la cruz. Por lo tanto, estén a la altura de ese sacrificio, de esa entrega, de ese compromiso que se tomó para que hoy nosotros vivamos una vida abundante, una vida poderosa. Y dice, por tanto, glorifiquen a Dios en vuestro cuerpo. La santidad, glorificar a Dios en nuestro cuerpo, en nuestro espíritu, y vivir una vida agradable ante los ojos de Dios, no es por temor, sino es en agradecimiento, y se desprende de la comprensión de que hemos sido comprados por un precio muy alto, un sacrificio muy grande. Entonces, el Señor nos pide que estemos a la altura y que no cometamos, por ejemplo, adulterio espiritual, que también es idolatría. Santiago 4:4 dice, oh almas adúlteras, ¿no sabéis que la amistad del mundo es enemistad hacia Dios? Por tanto, el que quiere ser amigo del mundo se constituye

0: enemigo de Dios. Romanos 1:25 dice, ya que cambiaron la verdad de Dios por la mentira, honrando y dando culto a las criaturas antes que al Creador, el cual es bendito por los siglos de los siglos. Amén. Aquí nos habla de...
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iglesia, vamos, decláralo. Te honraremos con nuestra obediencia. Porque más que una ofrenda, más que un sacrificio de alabanza, como dice el salmista, tu voluntad es lo que prefiero, Señor. Tu voluntad es lo que prefiero, Señor.

Espíritu de Dios, sopla tu voluntad aquí. Danos oídos para escuchar el sonido del cielo.

sentir la presión como si te metieras al Niágara Falls. Ey, el creador del universo, yo le sirvo un Dios real, no falso como el metaverso, bye. Si te

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0: Amen.
1: Amén. Gracias. 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
4: ¿Qué tal, mis queridos amigos? Muy bienvenidos a este espacio de 100% radio. Gracias por acompañarnos. Gracias por estar del otro lado, formando parte de esta gran familia. Hoy quiero bendecirte a través de una palabra que quiero compartir con todos ustedes, que nos va a ayudar a conocer más el corazón de nuestro Padre Celestial. Esto es muy, muy importante. Una de las misiones que tenemos a través de estos mensajes, de estas charlas que compartimos con ustedes, que van más allá de simplemente ayudarte a pasar un buen momento o un rato, el objetivo principal es que la palabra de Dios te revele ¿cuál es el corazón del Padre Celestial? Porque es allí, en el conocimiento de nuestro Padre Celestial, que podemos disfrutar de vida eterna. Jesús dijo: esta es la vida eterna, que te conozcan a ti, al único Dios verdadero, y a Jesucristo, a quien has enviado. En el conocimiento, que no es un conocimiento intelectual, sino que es un conocimiento basado en las Escrituras, y que también tiene que ver con la revelación de Dios a nuestros corazones. Esto es muy importante. Podemos tener años en los caminos del Señor, pero podemos también desconocer el verdadero corazón, la intención, la naturaleza de Dios. A veces estamos frente a la palabra o estamos frente a una revelación importante que nos muestra cómo es nuestro Padre Celestial y no llegamos a comprender, porque a veces nuestros ojos están velados para comprender la importancia que tiene esto. Pero el Señor lo dejó bien claro en este pasaje de Juan, que en un momento también vamos a compartir. Voy a dar bien la cita para que puedas tomar nota. La vida eterna consiste en conocer a nuestro Padre Celestial. ¿Qué es vida eterna? Vida eterna es, no es, como ya lo hemos visto en otra oportunidad, no es vivir en el cielo, no es simplemente pasar la eternidad con Dios, sino que vida eterna tiene que ver con experiencia de vida abundante, poderosa, significativa. La vida que merece ser vivida aquí en la tierra, esto es vida eterna, es lo que nos proporciona el conocimiento de Dios. Así que, si me querés acompañar, me presento. Mi nombre es Mario Serrano y estamos cada semana junto a todos ustedes con el fin de bendecirlos. ¿Me acompañan? Nuestro deseo a través de cada una de las enseñanzas es que podamos conocer a Dios profundamente. Esto, por supuesto, afectará todas las áreas de tu vida, porque, por el contrario, si tenemos conceptos erróneos sobre Dios, esto nos va a impedir que la vida que podamos vivir sea una vida abundante, una vida que se disfrute, una vida de triunfo, una vida con sentido, una vida con propósito. Juan capítulo 17, verso 3, es el pasaje que te había compartido hace un momento, dice de la siguiente manera: y esta es la vida eterna. ¿Qué es vida eterna? Bueno, es vida abundante, una vida plena, una vida digna de ser vivida. Esta es la vida eterna, que te conozcan a ti, el único Dios verdadero, y a Jesucristo, a quien has enviado. Filipenses capítulo 2, verso 13, nos dice lo siguiente: porque Dios es quien obra en vosotros tanto el querer como el hacer según su buena voluntad. Dios tiene una buena voluntad para nosotros. Dice la palabra de Dios en Romanos capítulo 12, verso 2, que renovemos nuestro entendimiento para comprobar la buena y agradable y perfecta voluntad de Dios para nuestras vidas. Hay una buena voluntad de parte de Dios para vos, mi querido amigo, para vos, mi querida amiga, que me estás escuchando, que estás pasando por necesidades, porque todos nosotros tenemos necesidades. Algunos, por supuesto, tienen grandes necesidades. Y de hecho, cuando se trata de la necesidad de reconstruir la vida, esa vida que se derrumbó, que se salió de control, esa esposa que fue abandonada, ese esposo que fue traicionado, esos padres que tal vez recibieron noticias negativas sobre sus hijos, ese empresario que perdió su negocio. A veces parece que llega un terremoto a la vida de las personas, el suelo desaparece y toda la vida se derrumba. Pero claro, los cristianos no podemos estar llorando por la leche derramada. Tenemos que ser personas de actitud y con valentía volver a empezar. Empezar de nuevo y reconstruir aquellos sueños que posiblemente cuando los perseguíamos parecían

buenos, pero luego se transformaron en pesadillas, esos proyectos que posiblemente también se hayan hecho añicos. Hay un momento en el que tenemos que detenernos, afrontar las situaciones y estar decididos, tomar la decisión firme de reconstruir la vida. Pero para ello necesitamos a Dios y primeramente tenemos que saber quién es Dios, porque si conoces a Dios, esto va a afectar todas las áreas de tu vida, porque tener conceptos erróneos sobre Dios impide que la vida se viva en plenitud, que se disfrute y que se triunfe. Juan capítulo 17, verso 3, lo habíamos leído, dice: esta es la vida eterna, que dimos una definición, es vida abundante, es vida plena, digna de ser vivida. Y esto se logra cuando te conocen a ti, dice Jesús, el único Dios verdadero, y a Jesucristo a quien has enviado. Entonces, tenemos que conocer a Dios, pero ¿quién es Dios? ¿Con quién tratamos espiritualmente? ¿Con quién es que cuando oro yo tengo compañerismo? Vamos a ver. Entendamos lo siguiente, todos tenemos un origen, porque antes de llegar al conocimiento de la verdad, pasamos por lugares y por enseñanzas y doctrinas en ocasiones que eran cuestionables. Por ejemplo, los que vinieron de la Iglesia Católica, cuyo Dios tal vez puede ser una imagen colgada en la cruz, esta es su concepción de Dios. Otros que vinieron, por ejemplo, del espiritismo, tienen la concepción de un Dios vengativo. Otros posiblemente no tenían religión y su vida espiritual era crear un Dios a su propia imagen. Bueno, de todos modos, sea la imagen que tengas de Dios y aunque no sea perfecta, no te sientas culpable. A veces las personas se sienten culpables porque no entienden a Dios, no entienden sus intenciones, no saben quién es Dios y por lo tanto, cuando vienen los problemas, el miedo, cuando vienen las dudas, cuando vienen las presiones, las enfermedades y cosas que Dios nunca quiso que viviéramos, las personas no saben cómo actuar. Pero, en cambio, le echan la culpa a Dios. Y claro, si le echan la culpa a Dios, no tienen a quién pedirle ayuda. Porque si Dios es el que causa los problemas, ¿a quién le piden ayuda? Dios no es el causante de tus problemas, Él es la solución a todos ellos.

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Vemos en el Antiguo Testamento que la ley, cuando ingresó la ley en la época de Moisés, inmediatamente dice la historia que un hombre fue a recoger leña un día de reposo y fue apedreado. ¿Sí? Porque la ley generó un Dios insatisfecho, ya que jamás el hombre podría o podía justificarse ante Dios por el cumplimiento de la ley. Esto lo enseña el libro de Romanos. Entonces, vemos en la antigüedad un Dios que envía juicios, que envía sufrimientos y quiere que la gente pague un precio por sus pecados. Y sabemos que la paga del pecado es muerte. ¿Cuál era la intención de Dios con esto? Bueno, era mostrar al hombre cuán horrendo es el pecado y era el pecado ante Dios y cuáles eran también sus consecuencias. Pero este no es el Dios real. Este que vemos airado, enojado, al contrario, el deseo de Dios era demostrar cuán grande era su justicia, su santidad y cuán horrendo y inaceptable era el pecado y que esto por supuesto iba a traer consecuencias. De esta manera la persona o el hombre se daba cuenta de que necesitaba un salvador. El verdadero Dios se encuentra, o el verdadero corazón de Dios se encuentra en la faz de Jesucristo. Cuando Jesús se hizo carne y habitó entre nosotros, lleno de gracia y sabiduría, lo primero que vino era revelar quién era Dios. Dice 1 de Timoteo capítulo 3, verso 16, e indiscutiblemente grande es el misterio de la piedad. Dios fue manifestado en carne, justificado en el Espíritu, visto de los ángeles, predicado a los gentiles, creído en el mundo, recibido arriba en gloria. Este pasaje queda bien claro, o en este pasaje vemos que Jesucristo era la representación exacta del Padre Celestial. Fue manifestado en carne, habitó entre nosotros, vimos su gloria, fue recibido en el cielo. Entonces, Jesús vino a revelar quién es Dios. ¿Por qué? Bueno, porque el pueblo judío tenía una idea muy alejada de la verdad. Cuando Dios se manifestó, por ejemplo, en un área de la vida del pueblo de Israel, ellos le dieron un nombre. Por ejemplo, cuando Dios sanaba, lo llamaron Jehová Rafa. Cuando Él trajo provisión, lo llamaron Jehová Jiré. Cuando Él se manifestó poderoso y ganó la batalla, lo llamaron El Yaddai. Pero no tenían una noción exacta de quién era Dios. Estas eran manifestaciones de Dios en el antiguo pacto. Pero Jesús vino a mostrar cosas

muy importantes, vino a revelar el corazón del Padre Celestial y demostró que Dios no es una fuerza impersonal, que Dios no es una energía que llena el universo, que no es un dictador que está sentado en un trono castigando a sus hijos aquí en la tierra, que tampoco es un creador apático que le dio cuerda al mundo y lo dejó funcionar, como dicen algunos. No, mis queridos oyentes, Jesús vino a mostrar y a enseñar acerca del Dios verdadero. ¿Y cómo hizo Jesús para traer esta revelación de quién es Dios? Bueno, en primer lugar, entendemos que Cristo es Dios, Él mismo era Dios. Él bajó del trono y vino a enseñarnos acerca de quién es Dios, mostrándonos cómo debemos relacionarnos con Él. Y en Mateo capítulo 6, verso 9, vemos ahí cuando Él nos enseña a orar y a dirigirnos a Dios y dice: Padre nuestro que estás en el cielo, santificado sea tu nombre. Aquí está esta definición de Dios y lo muestra como un padre. Y así Dios quiere que lo veas, no un Dios alejado, Padre nuestro, algo propio, personal. Es tu padre. Y cuando comienzas a orar, puedes decir con total libertad: Padre celestial, oh Padre mío, Padre que estás en el cielo, mi Padre, Abba Padre, Papito. Son todas expresiones que nos muestran la cercanía y el vínculo que tenemos con nuestro Dios. Él no quiere ser solo Dios, Él quiere ser tu Padre de manera personal. ¿Estás pronunciando la identificación que Dios quiere que tengas con Él? Bueno, tenés que decirle Padre. Cuando ores, no digas, oh Jehová Jiré, oh Jehová Shalom, Elohim. No, di Padre mío, Padre celestial, porque es con un Padre con quien nos relacionamos cuando hablamos o nos acercamos a Él. Mucha gente dice, si Dios es Padre, bueno, no quiero a Dios, porque si es como mi Padre, claro, a veces los padres humanos hacen que el hogar sea un infierno aquí en la tierra, debido al egoísmo que tenían, las demandas, las inconsistencias, el abuso, el daño producido hacia los hijos, el matrimonio. Pero Jesús nos enseña cómo debemos dirigirnos a Dios y Él es nuestro Padre. No es una fuerza cósmica en el cielo, no es alguien que está enojado con nosotros, es un Padre, el Padre celestial que quiere relacionarse con nosotros y por eso cuando nos acercamos a Él nos vamos a dirigir a Dios de esa manera. Padre nuestro, así tenemos que mencionarlo y tratarlo. Felipe le preguntó a Jesús, muéstranos al Padre y nos basta, Jesús. Y Jesús le dijo, Felipe, hace tanto tiempo que estoy contigo y dices, muéstranos al Padre, mírame. Yo y el Padre uno somos, el que me mira a mí ve al Padre en mí. Yo soy en el Padre y el Padre en mí. Esto es un misterio, que es el misterio de la piedad. Quisiera que entiendas, mi querido amigo, mi querida amiga, que el Dios con quien te relacionas es el Padre Celestial, es un Padre perfecto. Claro, ninguno de los seres humanos somos perfectos, pero Dios es perfecto. Y aunque tus padres terrenales cometieron errores, Dios no comete errores. Él no miente, Él no llega tarde, Él no desprecia, Él no deja de cumplir su palabra. Claro, sé que hay muchas personas que no disfrutan de una mejor vida espiritual porque tienen conceptos erróneos acerca de Dios y simplemente piensan que Él es irreal, que está distante, que es cósmico, que no hay forma de llevarse bien con Dios, tal vez porque trasladan la relación que tenían con sus padres terrenales, fueron lastimados, abusados, y de esta manera sienten que es imposible relacionarse con Dios. Y por otra parte también, esta es la razón por la que muchas personas acusan a Dios de todo el mal que les sucede. Choqué el auto, bueno, fue Dios quien lo permitió, o Dios me quitó el dinero, Dios se llevó a mi hijo, Dios se llevó a mi esposo, a mi esposa, y le echan la culpa a Dios. Dios no es el que causa tus problemas, Él es la solución a tus problemas. Dios es tu Padre y Él quiere

0: vida para ti. Y cuando vemos a Jesús, vemos el corazón de Papá Dios. Jesús nunca envió una enfermedad a las personas, nunca trajo tragedias a la vida de las personas, al contrario, Él le brindaba siempre soluciones. Y cuando vemos a Jesús en el Nuevo Testamento, en cada oportunidad donde Él habla, donde Él se maneja ante una necesidad, estamos viendo el corazón de nuestro Padre Celestial. Entonces, mira a Jesús y todo va a cambiar. Tu percepción del Padre Celestial será diferente. Muchas personas piensan en las debilidades que tuvieron sus padres y trasladan esto hacia Dios. Y hacen esfuerzos, trabajos para ser aceptados, tal vez entran en gimnasia religiosa con el fin de poder agradar a Dios o aplacar la ira de Dios o poder tener la atención de Dios, pero esto es porque están en oscuridad. Pero cuando conocemos la verdad, mi querido amigo, la verdad nos hace verdaderamente libres. Dios te ama. Ha entregado a su Hijo Jesús para que puedas tener vida abundante. Por eso yo te animo hoy que puedas acercarte a Dios, lo trates como Padre, y sea cual fuese tu problema, echa toda tu ansiedad sobre Él, porque Él tiene cuidado de ti, como dice Primera de Pedro capítulo 5, verso 7. ¿Qué problema tienes? ¿Cuál es tu ansiedad? ¿Ansiedad mental, emocional, personal, financiera, profesional? Toda ansiedad, échala sobre Jesús, porque Él cuida de ti. El Señor te dice, yo te cuido, yo soy quien te doy fuerzas, que te levanto, que te fortalezco. Echa todo sobre Él, porque Él cuida de ti, de tu familia, de tu trabajo, de tus hijos, de tu matrimonio, de tus sueños, de tus esperanzas, de tus ambiciones. Ahora, es importante que entiendas que no todos somos hijos de Dios, sino que aquellos que le recibieron y los que creen en su nombre, se les dio la potestad de ser hechos hijos de Dios. Si querés disfrutar de estas bendiciones y de estos beneficios, tenés que recibir a Jesús en tu corazón. Dice la palabra que a los suyos vino, pero los suyos no le recibieron. Mas a los que creen en su nombre, les dio potestad de ser hechos hijos de Dios. Así que te animo a que recibas a Jesús en tu corazón y disfrutes la bondad, el amor incondicional, la protección y el cuidado que el Padre Celestial quiere darte a vos, mi querido amigo, mi querida amiga que me estás escuchando. Dios es un Dios de amor. Dios quiere reconstruir tu vida. Así que acércate a Dios. Dile, Abba Padre, Padre mío, Papito, ayúdame. Y con especial cariño y con mucho amor, Dios vendrá y restaurará tu vida, esté como esté, te encuentres como te encuentres, porque Dios te ama. Con amor eterno te he amado, por tanto te he prolongado mi misericordia. Vamos a orar en este momento, quiero orar por tu vida. Vos que estás atravesando momentos de gran dificultad. Tu vida ha sido devastada por los problemas, por la enfermedad, problemas financieros, problemas matrimoniales, situaciones emocionales que estás atravesando, que sentís que la vida se te va entre las manos. El Señor quiere ayudarte. Quiero orar por tu vida en este momento. Acompáñame en esta oración. Padre, bendigo a cada amigo y amiga que nos está escuchando en esta hora. Hay personas que están atravesando situaciones dolorosas. Veo personas con una gran herida en el corazón. Y esa herida está muy sensible porque esa herida se ha abierto una y otra vez en el mismo lugar. Pueden ser traiciones, pueden ser situaciones matrimoniales, algo con lo emocional, y hay como dolor allí. Es una herida que se ha abierto vez tras vez y entonces cuesta cerrar, está muy inflamada, hay mucho dolor en tu corazón, pero el Señor trae un bálsamo de restauración a tu vida. El aceite del Espíritu Santo sana y alivia ese dolor que hay en tu corazón. El Señor quita en este momento, con su poder, la angustia, la tristeza, la enfermedad, el dolor, el sufrimiento. Trae consuelo a tu vida. Tal vez hay lágrimas en tus mejillas. Déjalas correr. Es una limpieza profunda y espiritual que el Señor está haciendo en este momento. Porque Él quiere verte bien. Quiere que seas libre. Quiere verte con propósito, con sueños, con proyectos, próspero, saludable, bendecido, bendecida. Él te ama y ha diseñado un plan perfecto para tu vida. La palabra de Dios dice que Él ha hecho obras, creó obras para que nosotros anduviésemos en ellas, obras de antemano. Él creó para cada uno de nosotros para que caminemos en esas buenas obras, que son de bendición, que son de gozo, que son de paz, de plenitud. Echa fuera la miseria, echa fuera el dolor, echa fuera el sufrimiento de tu vida. Levanta tus brazos y recibe ahora el toque del Espíritu Santo en tu corazón y en tu vida. Recíbelo en el nombre de Jesús. Gracias, Padre, por esta obra maravillosa que estás haciendo en las vidas, en los corazones. Te agradezco por este momento en tu presencia, Papito amado. Te damos gracias porque tú eres nuestro Abba Padre. En el nombre de Jesús, amén y amén. Gracias, mis queridos amigos, por habernos acompañado. Queremos saber de ti. Escribinos, contactanos a través de los diferentes medios, de las redes sociales, correo electrónico que compartimos al finalizar el programa. Dios te bendice y hasta la próxima.
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Él pelea por ti y pelea por mí. Él es el león de la tribu de Judá. Él ruge porque nos protege, nos guarda. ¿Cuántos lo creen? Que tu alabanza suba delante del Señor.

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2: La vida cristiana es una vida de crecimiento, de desarrollo, de avance. Y esto se logra mediante el entendimiento y el conocimiento de las verdades contenidas en la palabra del Señor. Este espacio de 100% Radio tiene justamente este propósito de ayudarte a crecer en tu vida en Cristo, a fortalecer tu fe, a edificar tu fe y a que puedas conocer un poco más el corazón de nuestro Padre Celestial y también cuál es tu herencia en Cristo, lo que te pertenece como Hijo de Dios. Son temas importantes para crecer, son temas importantes para alcanzar madurez espiritual y vivir de esta manera vidas abundantes, vidas victoriosas, que por supuesto es el propósito de nuestro Padre Celestial, es lo que nuestro Padre Dios quiere para todos nosotros, y es que no seamos niños fluctuantes, arrastrados por cualquier viento, por todo viento de doctrina, sino que vayamos creciendo en nuestra vida espiritual, nos vayamos desarrollando. Y aparte que la madurez nos permite disfrutar mucho más de nuestra herencia, de lo que tenemos en Cristo. El libro de Gálatas habla que

Cuando el hijo es pequeño, en nada difiere del esclavo, aunque es dueño de todo, pero al desconocer cuáles son sus derechos, lo que le pertenece, lo que tiene como hijo, esto lo hace vivir como un esclavo, hasta el cumplimiento del tiempo en donde ya alcanza cierta madurez y comienza a disfrutar de lo que le corresponde como hijo. Y así es la vida cristiana. Si ignoramos, si no comprendemos, si no entendemos quiénes somos como hijos de Dios, posiblemente vivamos toda nuestra vida cristiana atados, esclavos, sin libertad. Por eso es mi deseo que a través de cada una de estas palabras puedas ir creciendo y madurando para disfrutar de tu vida en Cristo. Vamos a hablar un poquito sobre identidad en Cristo. Segunda de Corintios capítulo 5 verso 17 dice: de modo que si alguno está en Cristo, nueva criatura es. Las cosas viejas pasaron, he aquí, todas son hechas nuevas. Este es un pasaje muy conocido por todos los cristianos, pero que contiene unas enseñanzas importantísimas, y de aquí vamos a comenzar a desarrollar este tema que tiene que ver con nuestra identidad en Cristo. ¿Me acompañan? Hay una frase interesante aquí que dice: de modo que si alguno está en Cristo. Esta frase "está en Cristo" o la frase "en Cristo" se usa más de 300 veces en el Nuevo Testamento. Es una frase muy importante. Es una frase que nos muestra o nos indica de nuestra relación y de la unión del creyente con Cristo. Esto es fundamental. Este es el deseo que el Señor tuvo desde siempre, no solo vivir cerca del hombre, sino vivir dentro del hombre. Tener una relación tan personal que no solo fuera lo exterior, sino que el deseo del Señor era fusionarse con el hombre y vivir dentro de la persona. Esto fue posible cuando Jesús muere y viene el Espíritu Santo a la tierra, y a partir de allí comienza la era de la iglesia, la era de los hijos de Dios, y tenemos esta posibilidad o este privilegio de estar en Cristo, una frase que se usa más de 300 veces en el Nuevo Testamento y se refiere a esta relación vital que tenemos de unión con nuestro Señor, con nuestro Dios. Pero para que esta relación se lleve a cabo es necesario que seamos una nueva criatura. El viejo hombre, el hombre lleno de pecado, el hombre muerto en delitos y pecados, no puede tener una relación con Dios. Y es necesario que nos convirtamos o que te conviertas en una nueva criatura. Por eso el Señor Jesús, hablando de este nuevo nacimiento, que es un nacimiento espiritual, no tiene nada que ver con un nacimiento físico, le dice a Nicodemo: es necesario que nazcas de nuevo para que puedas ver el reino de Dios. Y ahí en Juan capítulo 3 se desarrolla una conversación interesante entre Jesús y este Nicodemo, donde justamente el Señor le explica de este nacimiento espiritual que se iba a llevar a cabo cuando el creyente entregara su vida a Dios. Es necesario, para poder entrar entonces al reino de Dios, convertirnos o nacer de nuevo y ser una nueva criatura. Y el Señor no podía mejorar al hombre, ¿sí? Era necesario hacer una nueva creación, porque era tal el grado de corrupción que el hombre tenía que era necesario hacer todo de nuevo. No es posible el mejoramiento, sino es necesaria una nueva creación. Y esto nos lleva a un tema fundamental que creo que es indispensable para que comprendamos esto de la nueva identidad que tenemos en Cristo, porque esta nueva creación no se da en el ámbito físico, sino en el espiritual. Esto es algo que, como dijimos recién, Jesús trata de explicarle a Nicodemo en Juan capítulo 3. Tenemos que comprender lo que se llevó a cabo en ese hombre interior, en nuestro espíritu, porque aquí no está hablando de nuestro cuerpo físico. No dice que cuando aceptamos a Cristo somos una nueva criatura en lo físico.
Nos habla de un cambio que es total, porque dice que nueva criatura es, las cosas viejas.

0: pasaron todas son hechas nuevas, pero no estoy hablando del cuerpo físico. Es un cambio que se lleva a cabo en el espíritu. ¿Por qué? Porque si tal vez en el momento que recibís a Jesús sos una persona gorda, luego de ser salva y de aceptar a Cristo en tu corazón, seguís siendo gordo, o si sos flaco lo mismo, delgado, delgada. No va a haber cambios a menos que te pongas a dieta. Tampoco habla de tu parte mental o de tu parte emocional. No se lleva a cabo el cambio, la nueva creación en el ámbito del alma, que es la parte mental o la parte emocional del hombre, que es mucha gente lo considera a esto como su verdadero yo, pero no es el cambio ahí realmente, porque si no eras muy inteligente antes de ser salvo, tampoco serás muy inteligente después de ser salvo. También vas a conservar gran parte de tus recuerdos y de tus pensamientos. Hay una tercera parte en donde se lleva a cabo este nuevo nacimiento, y vamos a ver primera de Tesalonicenses capítulo 5 versículo 23, donde Pablo está orando por los creyentes de Tesalónica y dice así: y el mismo Dios de paz os santifique por completo, y que todo vuestro ser, aquí habla de todo vuestro ser, y menciona espíritu, alma y cuerpo, sea guardado irreprensible para la venida de nuestro Señor Jesucristo. Aquí menciona una tercera parte, ¿sí?, que es el espíritu. Dice que tenemos un espíritu, un alma y un cuerpo. Y la parte, ¿sí?, que cambia realmente no es la parte visible del cuerpo, que es nuestra persona exterior, tampoco es nuestra parte mental y emocional, que es lo que corresponde al alma, sino que lo que cambia es nuestro espíritu. Ese nuevo nacimiento, esa nueva creación se da en el ámbito de tu espíritu. Es esa parte que no podés ver, pero que está en vos. Entonces, es importante que comprendamos esto, porque la mayoría de la gente no entiende que hay un espíritu, una tercera parte en el ser humano, que es la parte del espíritu, y es allí donde el cambio radical, profundo, se lleva a cabo, y es en donde muchas de las cosas ocurren en la vida del creyente, en el área de su espíritu. El espíritu es la parte de nosotros que cambió y que es nueva después de la salvación. Esta es la parte que
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0: Yo tengo pillado un man, que el man siempre saca plata del banco los viernes, mi hermano.
1: ¿Sí?
0: Sí, ya yo lo tengo la ruta, ya yo tengo todo, mi hermano. Solo falta otro más para que le hagamos la vuelta y ya eso sale.
1: Pero, ¿qué le hacemos? ¿Qué le hacemos?
0: No, vamos a quitarle la plata y ya, mi hermano, sin miseria.
1: Pero, parcero, sin hacerle daño,
0: ey, tranquilo,
1: yo...
0: ey.
1: Parcero, yo lo hago, pero sin hacerle daño,
0: tranquilo,
1: hermano.
0: Tranquilo, que yo me encargo de esto. Yo sé cómo se hace esto, ya yo llevo tiempo en esto. Tú tranquilo, mi hermano.
1: Bueno.
0: Hey.

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4: Lucas capítulo 11, verso 1 nos enseña lo siguiente. Dice: aconteció que estaba Jesús orando en un lugar, y cuando terminó, uno de sus discípulos le dijo: Señor, enséñanos a orar como también Juan enseñó a sus discípulos. Y mi querido amigo, mi querida amiga, hoy quiero hablarte acerca de la oración, algunas cosas interesantes con respecto a este tema que uno va aprendiendo con el paso del tiempo, va desarrollando experiencia. Esto es tan importante. Pero aquí vemos un pasaje interesante, donde los discípulos veían que Jesús oraba y les llamaba mucho la atención la manera de orar. Les llamaba también la atención de que Jesús, al parecer, no les enseñaba de qué se trataba esto, y les reclaman diciendo: Señor, Juan le enseñó a sus discípulos, ¿por qué no nos enseñás a orar? Así como Juan lo hizo, queremos aprender. Porque claro, la oración es un arma poderosa que el Señor ha puesto a nuestra disposición para ganar batallas y vencer dificultades. Es parte del armamento que tenemos como hijos de Dios, es parte de las armas espirituales para destrucción de fortalezas. Y la oración forma parte de nuestra armadura también, la armadura de Dios. En Efesios capítulo 6 nos habla también de orar en el Espíritu, orar unos por otros. Es tan importante la oración, tan necesaria, porque es un arma que nos ayuda a ganar y a vencer dificultades. No es solamente eso, la oración también cumple otras funciones que tienen que ver con la comunión con Dios, tener ese tiempo con Dios que es tan importante y tan productivo para nuestra relación, para profundizar en nuestra relación con Él, para escuchar la voz del Espíritu Santo. Pero hoy vamos a hablar de algunas consideraciones, las más importantes, para que podamos desarrollar este tema y que podamos juntos aprender acerca de esta arma tan poderosa que es la oración. Y como toda arma, es necesario utilizarla correctamente para obtener de ella el mayor beneficio, ¿sí? El arma que es mal utilizada, ¿qué pasa? ¿Qué produce? Bueno, desastres. Y hay muchas cosas que son buenas, hay cosas que son

0: son tan necesarias para todos nosotros, pero que si no las sabemos utilizar, podemos transformar eso que es una bendición en algo improductivo o en algo que puede producir daño a otras personas. Tomemos el ejemplo de un vehículo. Cuando sabemos conducir un vehículo, qué bendición. Podemos ir a un lado, podemos ir a otro, trasladarnos sin problemas, ante urgencias, trabajo, etc. Pero cuando no sabemos utilizar, o cuando se utiliza de mala manera, esa misma herramienta que puede ser para trabajar, para conducirnos, para llevarnos a diferentes lugares, puede ser un arma terrible, puede causar accidentes, atropellar personas. Es importante saber utilizar, ¿sí? Debemos ser hábiles ejecutores, porque el arma se potencia o expresa todo su potencial con un hábil ejecutor, con una persona que sepa utilizar esto. Hablemos de un vehículo, hablemos de una herramienta de corte, de cualquier cosa. Sí, necesitamos utilizarla correctamente para sacar el mayor provecho o potenciar esta arma. Y lo mismo ocurre con la oración. Por eso vamos a aprender y vamos a obtener de ella el mayor beneficio posible. ¿Me acompañan? Los discípulos, cuando escucharon orar al Señor Jesús, inmediatamente pidieron ser capacitados en esta noble y productiva tarea. Sus discípulos, claro, estaban fascinados. ¿Por qué estaban fascinados? Estaban fascinados por las cosas que Jesús hacía, lo que él realizaba, los milagros, las maravillas, cómo su vida de oración era productiva, de tal manera que ellos veían resultados y se daban cuenta que mucho de lo que Jesús hacía y del éxito que él tenía en su ministerio y en todo lo que hacía, se debía a la oración, ese tiempo que él pasaba junto a su Padre Celestial. Entonces, llegó el momento.
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Hola, soy Cristín de Clario. Bienvenidos a cristindeclario.com y a mi canal de YouTube. En esta ocasión estoy muy feliz de presentarles mi nuevo video musical titulado Magnífico, presente en la producción Más Profundo. Estoy muy feliz de que puedan ver todas las imágenes de lo que pudimos capturar mientras estábamos grabando Magnífico. Hay mucha naturaleza, se ve reflejado lo que sucede en mi tiempo favorito de devoción con Dios, que es cuando estoy afuera mirando la creación del Señor. Así que espero que disfruten cada uno de los momentos y escenas de este nuevo video magnífico y lo compartan con sus amigos. Dios les bendiga.

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conoces mi realidad, mi debilidad, mi condición, mi fragilidad. Tú me escudriñas sin complejidad, guías mi ser hacia la santidad, me haces caminar en justicia y verdad, a distinguir entre bien y maldad. Eres tú quien refrena.

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4: ¿Qué tal, queridos amigos? ¿Cómo están ustedes? Bienvenidos a este encuentro de 100% Radio. Gracias por acompañarnos, estar con nosotros una vez más en este encuentro donde a través de tu radio favorita podemos llegar a tu hogar, llegar a tu casa, compartir enseñanzas, palabras que bendicen, que fortalecen, que edifican tu vida espiritual. La palabra de Dios es tan, pero tan importante, muy, muy importante para nuestro crecimiento, para nuestro desarrollo. El conocimiento de la verdad nos libera, ¿sí? El conocimiento de la verdad nos brinda las herramientas necesarias para poder vencer los ataques, las cosas que el enemigo lanza sobre nuestras vidas. Y hablando del enemigo, hoy quiero compartirte un tema que tiene como título El poder que se encuentra en el nombre de Jesús. ¿Sí? Hay poder en el nombre de Jesucristo. Poder contra las fuerzas del mal, poder contra el enemigo, contra todas aquellas artimañas que vienen en contra nuestra para querer destruirnos, derribarnos, hacernos retroceder en la fe. Y dice Lucas capítulo 10, verso 17, algo tan importante, dice que volvieron los 70 con gozo diciendo: Señor, aún los demonios se sujetan en tu nombre. El Señor Jesús designó a los 12 discípulos para que vayan y prediquen la palabra de Dios, sanen enfermos, liberen endemoniados, hagan milagros. Esa obra maravillosa que Jesús comenzó a hacer cuando él dijo que el Espíritu del Señor estaba sobre él

en tu nombre. Ellos estaban descubriendo algo maravilloso, algo que hasta ese momento nunca había ocurrido, pero ellos estaban experimentando el poder del nombre de Jesús. Y fue el poder en el nombre de Jesús más, y esto es importante, la fe de los discípulos en ese poder, lo que hizo que los demonios se sujetaran a ellos. ¿Sí? Era el nombre de Jesús, pero no era algo mágico, como una palabra que se menciona y que, bueno, ya está, con eso es suficiente. No, era necesario que la persona que utilice el nombre de Jesús contra los demonios, contra las fuerzas del mal, sea una persona que tenga puesta su fe en Jesús. Esto era importante, porque en una oportunidad un grupo de personas dice que quisieron liberar a otros que estaban endemoniados, y fíjate lo que pasó, fíjate lo que nos enseña Hechos 19, del verso 13 al 17, personas que utilizan el nombre de Jesús, pero no tenían puesta su fe en Jesús. Fíjate lo que sucede. Pero algunos de los judíos, exorcistas, ambulantes, intentaron invocar el nombre del Señor Jesús sobre los que tenían espíritus malos, diciendo: os conjuro por Jesús, el que predica Pablo. Y había siete hijos de un tal Ezeba, judío, jefe de los sacerdotes, que hacían esto. Pero respondiendo, el espíritu malo dijo: a Jesús conozco y sé quién es Pablo, pero vosotros, ¿quién sois? Y el hombre en quien estaba el espíritu malo saltando sobre ellos y dominándolos, pudo más que ellos, de tal manera que huyeron de aquella casa desnudos y heridos. Y esto fue notorio a todos los que habitaban en Éfeso, así judíos como griegos, y tuvieron temor todos ellos, y era magnificado el nombre del Señor Jesús. Esta historia es sorprendente. Bueno, había tantos endemoniados en la ciudad de Éfeso, tanta gente que en un primer momento estaban sumergidos en lo que es la idolatría, en lo que es la adoración a ídolos, templos paganos muy importantes había en la ciudad de Éfeso, y también gente que estaba dedicada al ocultismo, la brujería. La palabra de Dios muestra que cuando Pablo predicó, luego de predicar, muchos empezaron a quemar sus libros de ocultismo, y esto nos muestra que era una ciudad que estaba sumergida no solo en el pecado, en la idolatría, sino que también en el ocultismo. Y claro, había manifestaciones de demonios por todas partes, y había tanta demanda de liberación que había algunos que eran ambulantes, iban por las calles ofreciendo su servicio y decían: os conjuro por Jesús, el que predica Pablo. ¿Sí? Pero claro, los demonios no hicieron caso a esto. Dice que el espíritu malo saltó sobre estos hombres y los dominó. Y salieron de aquel lugar desnudos y heridos. Y dice que esto fue notorio a todos los que habitaban en Éfeso. Claro, el demonio no se sujetó a simplemente mencionar el nombre de Jesús como una fórmula mágica. Estos judíos invocaron el nombre de Jesús tratando de echar demonios y usaron el nombre de Jesús, pero no funcionó. ¿Por qué? Porque no habían puesto su fe en el Señor Jesús. Ellos no eran hijos de Dios. Esto era importante: ser hijos de Dios, haber puesto tu vida en las manos de Jesús, entregarle el corazón a Jesús. Y esto nos habla de la importancia de tener una relación personal con Jesús. Los 70, cuando regresan de hacer este ministerio de liberación, estaban contentos, gozosos de que los demonios se sujetaban, pero Jesús les dice: bueno, pero no se alegren tanto por eso, muchachos. Alégrense más bien porque sus nombres están escritos en el libro de la vida. Es decir, que había algo más importante, y era esa relación que ellos tenían con Jesús. Habían puesto su fe en Jesús, y esto los habilitaba para vencer las fuerzas del mal. Es importante tener una relación personal con Jesús. Esto es muy importante si querés vencer las fuerzas del mal que se levantan en tu contra. Si practicas una religión, si mencionas el nombre de Jesús como un amuleto, como una palabra mágica, no vas a
no vas a obtener resultados.

pero cuando tu fe está puesta en Jesucristo y el Espíritu Santo de Dios mora en vos, mora en ti, entonces, si mencionás el nombre de Jesús con fe, vas a tener resultados. La historia cuenta que esta gente que ahí en Éfeso intentaron liberar a las personas de los demonios, eran hijos de un religioso conocido llamado Esceba, judío, jefe de los sacerdotes. Ellos pensaban que como eran hijos de un sacerdote, un jefe de los sacerdotes judíos, esto los habilitaba. Mira, los cargos eclesiásticos que podamos tener no nos van a habilitar. La ascendencia religiosa que tengamos, porque nuestros padres fueron pastores o creyentes y nuestros padres y demás, tampoco nos habilita. Lo que nos habilita es que nosotros mismos tengamos una relación personal con Jesús. Esto nos da esa autoridad para vencer las fuerzas del mal que puedan levantarse en contra de tu vida, en contra de tu hogar. En el mundo vamos a tener aflicción porque estamos en este mundo que está caído, donde el enemigo, el diablo, príncipe del mundo, de la potestad del aire, que opera en los hijos de desobediencia, está trabajando, está trayendo dolor, sufrimiento, enfermedad, mortandad. Y por eso la palabra del Señor nos dice que nosotros tenemos que estar atentos, ¿sí? Porque el enemigo anda como león rugiente buscando a quien devorar. Y necesitamos la autoridad de Jesús, del nombre de Jesús, y para ello necesitamos poner nuestra fe en el Señor. De esta manera vamos a poder vencer todas aquellas fuerzas del mal que se levanten en nuestra contra. Otra cosa que aprendemos aquí es la insensatez de copiar métodos sin comprender que el éxito, ¿sí?, que vemos en otras personas tiene que ver no con metodologías o con cómo hacen las cosas, sino que tienen que ver con la persona en sí, con su trasfondo, con la relación y la experiencia que ha tenido con Jesús, y no con las formas externas de hacer las cosas. A veces la gente trata de copiar, quiere copiar cómo hace este, cómo hace el otro, y puedes aprender, por supuesto, puede ser una inspiración para tu vida, pero los métodos, las formas, no alcanza eso. La persona tiene éxito porque ha tenido un encuentro con Jesús, un trasfondo en su vida, en sus relaciones, en sus experiencias con el Señor, y esto lo lleva a esto que posiblemente vos admirás y querés ser como tal o como cual, querés tener ese poder, esa unción, hacer esos milagros o lo que sea, pero hay un trasfondo, una experiencia, una relación que esta persona ha tenido con Jesús que no tiene que ver con la manera como habla, en la manera como hace las cosas, y esto es importante. Y también tenemos que tener en cuenta que a veces la voluntad de Dios para cada uno es diferente. Por más que copiemos la metodología o la manera de hacer las cosas de tal o cual persona, hay diferentes propósitos, ¿sí? Cada uno tiene que enfocarse en el propósito que Dios tiene para su vida. Esto también es muy, pero muy importante. Los judíos de la época de Jesús, los que no ponían su fe en Jesús, los judíos de aquella época, utilizaban conjuros, dice la historia, para liberar a los endemoniados. El historiador del siglo I, Josefo, escribió sobre un exorcismo que presenció en presencia de Vespasiano y muchos de sus soldados. El exorcista supuestamente siguió un ritual que fue transmitido por el rey Salomón para efectuar la liberación. Claro, era una tradición que se utilizaba, ¿sí? Que fue transmitida por generaciones, que aparentemente el rey Salomón había efectuado este tipo de liberación. Bueno, no hay duda de que los hombres a lo largo de la historia han tratado de luchar, de resistir, de pelear con los espíritus demoníacos. Pero, como este ejemplo demuestra, solo Jesús y aquellos que

han recibido en su vida y operan bajo su autoridad son los que tienen éxito. ¿Sí? Los que operan bajo la autoridad del nombre de Cristo son los que tienen éxito. Y tal vez ahora estás enfrentando problemas, dificultades, situaciones tras situación que vienen sobre vos y no te podés levantar de una, que viene otra y que viene otro golpe y no hay forma de levantarte. Es posible que estés atravesando momentos de guerra, de lucha espiritual contra las fuerzas de oscuridad y tenés que vencerlas. En el nombre de Jesús podés hacerlo, pero es primordial y lo primero que necesitas es poner tu fe en Jesús, recibirlo en tu corazón, decirle: Jesús, te pido perdón por todos mis pecados, entra en mi vida, te acepto como mi Señor, como mi Salvador personal. Rendite a Jesús, rendite al Señor. Pedile que perdone tus pecados, pedile que querés ser un hijo de Dios, que el Espíritu Santo viva en tu corazón, entre en tu corazón. Y de esta manera, al poner tu fe en Jesús como tu Señor y Salvador, la autoridad de Cristo te va a seguir y vas a poder luchar, ¿sí? ¿Contra quién? Contra los problemas, contra la gente, contra los demonios, ¿sí? Fíjate que los evangelios nos hablan de esto, del diablo, de sus demonios. No es superstición. Hay personas que relegan a los espíritus demoníacos al ámbito de la superstición. Si es así tu caso, no estás creyendo, mi querido amigo, en toda la palabra de Dios, porque solo en los evangelios encontramos más de 90 referencias al diablo, a los demonios. El apóstol Pablo, en Efesios 6, verso 12, dice, él les escribió también a la gente de Éfeso, ¿sí?, donde sucedía esto que leímos recién en el libro de Hechos, que había exorcistas ambulantes. Bueno, a esa misma iglesia el apóstol Pablo le escribe una carta, y en el capítulo 6, verso 12, él dice: porque no tenemos lucha contra sangre y carne, sino contra principados, contra potestades, contra los gobernadores de las tinieblas de este siglo, contra huestes espirituales de maldad en las regiones celestes. El diablo y los demonios existen, y todos los creyentes en Jesús comparten esta victoria absoluta sobre cada uno de estos, de estas fuerzas o entes espirituales de maldad. Dijimos, el nombre de Jesús no es mágico, no funciona como un amuleto. Por eso, como dijo Pedro en Hechos 3:16, cuando él hace el milagro y predica la palabra, dice: por la fe en su nombre, es que este hombre ha sido sanado, es que vienen los resultados por la fe en el nombre de Jesús. Mi querido amigo, mi querida amiga, enfrenta tus conflictos espirituales no con tus fuerzas, no con tus artimañas, de manera correcta, ¿sí? No busques ni en la oscuridad, ni en el ocultismo, ni siguiendo consejos de personas extrañas a la fe. Tómate fuerte de Cristo, poné tu fe en Jesús, aferrate al Señor y enfrenta tus conflictos espirituales con la autoridad que Cristo te ha dado a ti como hijo de Dios.

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porque de tal manera amó Dios al mundo que dio a su único hijo, para que todo aquel que en él crea no se pierda, mas tenga vida eterna. Vida eterna.

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4: Buscan dar una segunda oportunidad a personas sobreendeudadas. La iniciativa se encuentra en tratamiento en comisiones en Cámara de Diputados.
5: Bueno, por empezar se puede hacer un montón de cosas y reconocer el problema, ¿no? Creo que tanto el gobierno, a través del propio presidente, con esta frase tristísima de que nadie le puso un arma en la cabeza a nadie para que saque un crédito, y metiendo este tema entre privados, se lavan las manos, empezando por el presidente, siguiendo por Caputo y demás.
4: El Congreso debate un proyecto de segunda oportunidad para personas con sobreendeudamiento que va a permitir a un juez revisar deudas tomadas con más de un prestador. La intención es frenar tasas abusivas, prácticas de cobranza agresivas y una situación que, según el diputado nacional de Provincias Unidas, Pablo Giuliano, se agravó al punto de exigir una respuesta judicial sin costo fiscal.
5: Pero a mí me parece que esto es un drama, porque otra vez tenemos que pelear contra los molinos de viento de la negación, ¿no? De mirar para el costado, del atarse las manos, como si el Estado no regulara infinidad de relaciones entre privados, ¿sí? En el Código Civil y Comercial, en un montón de áreas, vos tenés que es el Estado el que establece las reglas de juego, no te deja librado al azar. Es un problema, creo, porque el gobierno pareciera tener vendado los ojos y acelera a fondo. Acelera porque acelera en esta negación, en el mirar, te vuelvo a decir, para el costado. Nuestro proyecto lo que establece es re simple, es un procedimiento muy simple en donde se faculta al juez y cualquier persona que tenga más de una deuda en más de un prestador, ¿sí? Puede ser banco, puede ser una fintech, puede ser una tarjeta de crédito. Cuando vos tengas más de una deuda vas a poder ir a este procedimiento. Nosotros nos inspiramos en España y en Alemania y se llama segunda oportunidad. ¿Qué es lo que queremos cuidar? En primer lugar, le damos otra mirada a este tema, que muchos lo están dejando, el resto de los proyectos, no es para presumir, no le ponen foco. Te vienen y te dicen, che, bueno, que sea el Estado el que se haga cargo. Nuestro proyecto no tiene costo fiscal. Después vienen y te dicen, bueno, saquemos fondos de acá y que la gente le termine debiendo, por ejemplo, al ANSES. Tampoco. Nosotros lo que entendemos es que la gente se terminó endeudando porque realmente hay una pérdida del poder adquisitivo.
1: Información general.
3: Información general.
4: El canciller Kirchner dio detalles de la misión humanitaria que Argentina enviará a Colombia tras los terremotos. El gobierno dispuso un contingente de 32 efectivos para que viaje a las zonas más afectadas por la catástrofe con equipamiento y 7.500 raciones individuales de emergencia. El canciller Pablo Kirchner anunció formalmente el envío de un contingente especializado de asistencia humanitaria a Colombia en respuesta al sismo de magnitud 7,4 que el pasado 10 de agosto sacudió al país y dejó cerca de 300 muertos y más de 4.000 heridos y decenas de desaparecidos. La visita del Papa, reunión con Javier Milei, homenaje a Francisco y la posibilidad de que haya asueto. Este martes se llevó a cabo la primera reunión en Casa Rosada por la llegada de León XIV. Estuvo el gobierno porteño y la conferencia episcopal, que pidió que haya representantes de la provincia de Buenos Aires en los próximos encuentros. Cuando falta poco más de 2 meses para la llegada a la Argentina del Papa León XIV, el gobierno tuvo la primera reunión formal para organizar el evento con representantes de la Iglesia Católica y de la Ciudad de Buenos Aires, con los que se comenzó a acordar los pormenores de la visita y un eventual homenaje a Francisco y también la posibilidad de decretar asueto durante esos días.
1: Deportes.
3: Deportes.
4: Boca Juniors goleó 4-0 a Recoleta en Paraguay y avanzó a los cuartos de final de la Copa Sudamericana. El Ceneice tuvo una gran actuación en el Defensores del Chaco para llevarse la historia con los tantos de Santiago Azcacíbar, Sebastián Villa, Miguel Merentiel y Alan Velasco. Boca Juniors paseó a Recoleta en Paraguay con una contundente goleada 4-0 en el Estadio Defensores del Chaco y con un global de 7-1 en los 180 minutos de la serie, avanzó a los cuartos de final de la Copa Sudamericana, instancia en la que espera Sao Paulo de Brasil o Bolívar de Bolivia.

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5: ¿Qué tal, mis queridos amigos? Qué alegría y bendición poder compartir este momento con todos ustedes. Bienvenidos a un encuentro más de 100% Radio. Gracias por estar con nosotros, acompañarnos en este espacio informal donde vamos creciendo en el conocimiento de Dios, de nuestro Señor Jesucristo.

y con cada tema que vamos desarrollando, nos vamos fortaleciendo, edificando en la fe y creciendo más y más conforme a la medida de nuestro Señor Jesucristo. Y quiero relatarte la siguiente historia. Un exitoso banquero especializado en inversiones se encontraba paseando a las cercanías de un muelle cuando de pronto vio llegar un pequeño y viejo bote navegado por un pescador humilde y solitario. Asombrado por la calidad de peces que este humilde pescador había capturado, se acercó a él y le preguntó: ¿cuánto tiempo le ha tomado pescar esos peces? La verdad, no demasiado, respondió el pescador. ¿Y no has pensado en quedarte un poco más de tiempo pescando? De esa manera lograrías obtener muchos más peces. No. Realmente solo pesco lo necesario para suplir mis necesidades y las de mi familia. Intrigado por la tranquilidad del pescador pese a su situación tan humilde, el banquero siguió preguntando: pero si tan solo se dedica a pescar un par de horas al día, ¿qué hace usted con el resto de su tiempo? Pues, verá, luego de pescar, regreso a casa, leo algo interesante, juego con mis hijos, ayudo a mi esposa en las labores diarias, duermo una siesta, camino todas las tardes al pueblo donde suelo comer, tocar la guitarra y reunirme con mis viejos amigos. Tengo una vida maravillosa y muy divertida. Verá usted, buen hombre, sabe que yo soy un banquero graduado en una de las mejores universidades del país y creo que podría ayudarle un poco a mejorar su situación económica. Si tan solo invirtiera más de su tiempo en pesca, obtendría mayores ingresos, los cuales podrían servirle para adquirir un barco más grande, con el cual puede aumentar el número de sus capturas. Con las ganancias podrá ir comprando más barcos y a su vez conformar una flota de botes pesqueros, y en lugar de vender los pescados a un intermediario, lo haría directamente un procesador. Inclusive, teniendo algo de suerte, lograría abrir su propia empresa procesadora de ventas. Después de alcanzada esta meta, saldría de este pequeño pueblo y se expandiría. Sí, expandiría su compañía a muchos países, llegando a convertirse en una marca muy reconocida. Perdone mi interrupción, señor banquero. Entiendo su idea, pero ¿cuánto tiempo tardará eso en suceder? Bueno, yo calculo entre unos 10 y 15 años, dependiendo de muchos factores, de las variables del mercado y de su ingreso inversionista. Bueno, ¿y luego qué? Aquí viene la mejor parte, amigo. Luego de haberse expandido su empresa, usted deberá proponer una oferta inicial de acciones. Al vender sus acciones, usted se volverá un hombre rico, dueño de millones. Millones. ¿Y luego qué? ¿Y con semejante fortuna? ¿Te puedes retirar? ¿Puedes adquirir una casita en un pueblo tranquilo cerca de la costa, donde puedas dormir, jugar con tus hijos, cuidar a tu esposa, pescar un poco, compartir con tus amigos, leer un buen libro y disfrutar de la vida? El pescador, con una sonrisa en su rostro, le contestó: ¿acaso no es lo que yo ya tengo? ¿Y cuántas personas, mis queridos amigos, han desperdiciado su vida buscando esa falsa felicidad que se esconde tras las riquezas? La verdadera felicidad está en disfrutar las pequeñas cosas que tenemos, aquellas cosas que Dios ya nos ofrece cada día, que son el amor, la vida, la familia, los amigos, los buenos momentos. Son esos tesoros invaluables que no se compran ni con todo el dinero del mundo. Dice el Señor Jesús en Mateo, capítulo 6, verso 21, porque donde esté vuestro tesoro, allí estará también vuestro corazón. Qué interesante este consejo.

fijo, tan asertivo, tan real del Señor Jesucristo. Él era muy claro en decirnos que no tendríamos que hacer tesoros aquí en la tierra, pues todo lo que esta tierra ofrece es vano y pasará algún día. Pero las cosas importantes y lo espiritual, que es lo más importante de todo, que no vemos con nuestro ojo humano ni podemos tocar con nuestros dedos físicos, esas sí son cosas valiosas. El rey Salomón, uno de los reyes más sabios y de mayor riqueza en toda la monarquía de Israel, en la historia de Israel, nos aconseja en su libro Eclesiastés capítulo 2 verso 24, lo mejor que puede hacer el hombre es comer y beber y disfrutar del fruto de su trabajo, pues he encontrado que también esto viene de parte de Dios. Este hombre que había probado las riquezas, había probado todos los placeres y se había dado el gusto en todas las cosas que te puedas imaginar, llega a esta simple y sencilla conclusión. Lo mejor es disfrutar de las cosas buenas y pequeñas que la vida nos ofrece. La felicidad no es una estación de llegada, sino que es un viaje. Y cada día transitamos ese camino, ese viaje, y deberíamos disfrutar de las pequeñas cosas de la vida, aunque dice que esto es un don de Dios. Claro, cuánta gente a su alrededor tiene tantas cosas por las cuales agradecer, disfrutar, gozarse. Sin embargo, están afligidos por lo que no tienen, por lo que no han logrado, y se esfuerzan, trabajan para obtener aquello que está muy lejos todavía y se olvidan de disfrutar las pequeñas cosas de la vida. Pero esto también es un don de parte de Dios. Podemos pedirle al Señor que nos ayude a valorar aquello que tenemos, lo que tenemos a nuestro alrededor. La familia, los amigos, la salud y nuestra relación con Dios, que es tan pero tan importante. Porque por encima de todas las cosas que dan felicidad, también tenemos que comprender que esta, la verdadera felicidad, solo se encuentra en Dios. La sociedad, para que puedas ser feliz, te ofrece riqueza, diversiones y cosas pasajeras, momentáneas. Pero dice la palabra de Dios que la bendición del Señor es la que enriquece y no añade tristeza con ella. Esto lo encontramos en Proverbios capítulo 10, verso 22. La bendición del Señor es la que enriquece. La bendición de Dios, el favor de Dios sobre nuestras vidas, es lo que verdaderamente nos da felicidad. La felicidad no se encuentra en aquellos lugares donde la mayoría de la gente busca. La felicidad verdadera viene de parte de Dios, es un don de Dios. ¿Cómo es posible que gente sencilla, sin ambiciones egoístas, sin afán por el dinero, puedan encontrar satisfacción, paz en su corazón, felicidad y disfrutar de las cosas que la vida ofrece? Es un don de Dios. Cuando entregas tu vida a Jesús, cuando pones tu vida en las manos de Dios, es como que te recalibras y comenzás a darte cuenta de lo que es verdaderamente importante. Aquellas cosas por las cuales tal vez entregabas tu vida, te sacrificabas y dabas todo, hoy comienzan a tener un lugar en tu corazón no tan importante. Porque cuando ponemos nuestra vida en las manos de Dios, Él empieza a despertar en nosotros ciertas áreas de nuestra percepción donde nos damos cuenta que hay cosas que no valen la pena. Ni el esfuerzo, ni el dinero, ni el tiempo. Es una transformación espiritual donde vamos percibiendo, nos vamos impregnando del Espíritu de Dios, de los pensamientos de Dios, y la luz comienza a brillar en nuestros ojos y comenzamos a darle importancia a lo que verdaderamente es valioso. Mi querido amigo, mi querida amiga, debemos calibrar nuestra vida, nuestras intenciones, nuestros propósitos a la voluntad del Señor. Él siempre nos va a guiar por el mejor camino. El rey Salomón probó por sí mismo
en su propia experiencia, con todo el dinero y la riqueza que tenía, que nada de este mundo puede dar verdadera felicidad. La felicidad se encuentra en las cosas pequeñas de la vida, pero esto es un don de Dios. ¿Cuántos de nosotros necesitamos ese don? ¿Necesitas que Dios toque tu corazón, que abra tus ojos y te haga ver lo que realmente es importante? El amigo de la historia le ofrecía a este hombre humilde que invierta, que haga un montón de cosas para obtener lo que él ya tenía, ¿sí? Para encontrar la felicidad y la satisfacción en las cosas pequeñas de la vida. Pero cuánta gente se encuentra de la misma manera, ¿verdad? Que Dios nos ayude a estar satisfechos y gozarnos con lo que tenemos. Esto no significa que no debamos ir por más, que no debamos avanzar, que no debamos tener propósitos ni metas. No, esas metas, esos propósitos, esos planes que tengamos para el futuro, nuestro futuro, siempre tienen que estar encauzados y dirigidos y motivados por el Señor, para que nos lleven siempre a buen puerto. Pero tenemos que impregnarnos de su sabiduría, de su espíritu. Por lo tanto, vayamos a su presencia, vayamos a su palabra, busquemos allí la guía, la dirección, y mientras más permanezcamos sumergidos en la presencia del Señor, permitiendo que el Espíritu de Dios gobierne nuestro corazón, Él, día a día y momento a momento, va a ir abriendo nuestros ojos, va a ir dirigiendo nuestros caminos, estableciendo sus propósitos en nuestra vida, y todo lo que hagamos conforme a su voluntad traerá felicidad a nuestro corazón, porque la bendición de Dios es la que enriquece y no añade tristeza con ella. Vamos a orar al Señor, ¿te parece? Padre Celestial, gracias por esta palabra. Tal vez he estado yendo de un lado a otro, tratando de encontrar o buscar la verdadera felicidad. Pero hoy comprendo que ella se encuentra solo en ti. En los planes, en los propósitos y en las intenciones que tú tengas para mi vida. La verdadera felicidad viene de ti. Cuando me lleno con tu presencia, empiezo a ver las cosas con más claridad y a darle importancia a lo que realmente tiene importancia. Quiero perseguir, tener y disfrutar todo lo que tú tienes para mi vida. Y cuando tú nos bendices, cuando tú diriges nuestros caminos, esa bendición que recibimos nos enriquece y no añade tristeza a nuestros corazones, a nuestras vidas. Nuestras metas, nuestros planes y propósitos a veces nos llevan por mal camino. Luego nos arrepentimos, lloramos. Pero cuando somos dirigidos por ti y perseguimos tus objetivos y propósitos, todo lo que obtenemos es bendición, gozo y paz. Recibo este don de disfrutar las cosas pequeñas de la vida y quiero caminar en tus propósitos para mí. Porque la bendición de Dios es la que me enriquece y no añade tristeza con ella. En el nombre de Jesús, amén y amén.

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1: Alex tiene una canción hermosa sobre la fidelidad de Dios y se lo pedí esta noche. Te la echo.

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4: Emilio Monzó alertó sobre el desgaste de la polarización. La demanda social pide una alternativa de centro. El exdiputado cuestionó el estilo confrontativo del gobierno actual y también valoró la figura de Lionel Scaloni como modelo de

0: Liderazgo.
1: Viene, hay que encontrar una persona capaz de gobernar la Argentina con mesura, con tolerancia, entendiendo el otro. Hay que buscar en Argentina un Scaloni para que nos presida. Un Scaloni.
2: A ver, repetí.
1: Hay que buscar un Scaloni para que presida la Argentina. No el anterior de Scaloni que gritaban, como era el técnico. No. Tirar fuegos artificiales. Una persona humilde, tranquila.
3: ¿Vas a decir por Sampaoli?
1: O Sampaoli,
2: no,
1: claro.
2: No, Sampaoli, sí, un Sampaoli,
1: sí, un Scaloni. Tiene que ver un Scaloni, que no es un salvador, no es un mesía, cree en las instituciones, él creyó en su equipo, ordenó el vestuario, fue humilde en las declaraciones. Bueno, eso es lo que necesita Argentina, un presidente con el estilo de Scaloni. Jugadores sobra.
2: ¿Y hay alguno que te guste a vos?
1: Ahora,
2: a ver si te vas a jugar o no.
1: Antes de que si me guste o no me guste, esta polarización que describimos, donde vemos hoy al kirchnerismo en una pelea muy interna y dogmatizada, y el gobierno de Milei, más dogma que eso no hay, y hasta es un dogma extraordinario porque no existe. Milei va a acompañar dirigentes en el mundo en actos partidarios, cosa que no debería ser, y uno observa los discursos en los actos partidarios, son distintos al de Milei. Lo de Milei es un caso único, porque ni siquiera apela al nacionalismo y a la protección, que es la corriente que viene después de la globalización de derecha. Él es un libertario, es el único libertario, y nos va a dejar muy desprotegido. Ahora, esas dos dogmatizaciones ha dejado mucha gente afuera.
4: Información general.
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4: Javier Milei cerrará la cumbre de la Fundación Libertad y Progreso, que va a reunir a oradores de 15 países. El presidente encabezará el evento, que tendrá lugar el próximo 1 y 2 de septiembre en Buenos Aires. Además, participarán nombres fuertes del gabinete como Luis Toto Caputo, Federico Sturzenegger y Patricia Bullrich. El presidente Javier Milei cerrará la cumbre de la Fundación Libertad y Progreso, que se lleva a cabo en Buenos Aires el próximo 1 y 2 de septiembre. Además, el mandatario espera la presencia de varios miembros del gabinete, como los ministros Luis Toto Caputo, Federico Sturzenegger y además la senadora Patricia Bullrich.
6: Deportes.
5: Deportes.
4: Sebastián Villa marcó su primer gol desde el regreso a Boca Juniors ante Recoleta. El delantero colombiano anotó en la revancha de los octavos de final de la Sudamericana tras una doble chance. El arquero no pudo contener y su festejo fue ante más de 20.000 fanáticos y tuvo más peso que la conquista misma. Con una barrida de derecha que el arquero Nelson Ferreira rechazó y un remate de zurda en el rebote que no perdonó, Sebastián Villa anotó este martes el primer gol de su segundo ciclo en Boca ante más de 20.000 hinchas eneises que viajaron a Paraguay. Fue en el minuto 42 del partido, donde además aprovechó para pedir disculpa a la hinchada. Hice un gran trabajo, un gran esfuerzo, creo que la gente lo vio. Pedirle disculpas a toda la hinchada, si de pronto se sintió ofendida en algún momento, siempre quise estar en mi casa, lo voy a demostrar dentro de la cancha, dijo el colombiano.
6: Hasta aquí.
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6: En instantes, regresamos.

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4: Luis Palmacané dijo que este modelo es insostenible. Luis Palmacané, economista, habló sobre las medidas económicas del gobierno de Javier Milei.
5: Desde el punto de vista del nivel de actividad económica, parte básicamente de la política antiinflacionaria, digamos, ¿no? O sea, que tenemos muy poca liquidez, no hay crédito y hay sectores que no terminan de recomponer. Es una dicotomía. Hay un crecimiento frágil, hay un informe de Boletín de Techín que con el cual coincido, que habla de fragilidad de la economía. En teoría económica estos equilibrios son llamados equilibrios inestables, vale decir que están muy en el borde, muy en el margen, y en consecuencia cualquier movimiento en contra lo deteriora profundamente. Esto dio lugar, en mi opinión, claramente a un crecimiento dicotómico, vale decir que hay dos o tres sectores que son dinámicos y otros sectores que no terminan de retomar su nivel de actividad. Yo te diría que, como todos sabemos, básicamente no hay ningún misterio, los sectores que hacen punta o que tienen su dinamismo propio son el agro, la minería y la energía. Y los que están atrasados, bueno, básicamente son la construcción y la industria. Pero ¿cuál es el problema? Más allá de que no es sostenible en el tiempo una economía partida en dos, sino que está el problema del empleo. Mira, hoy las principales encuestas que están surgiendo indican claramente también que la inflación ha dejado de ser para el común de los consumidores, etcétera. La inflación ha dejado de ser el principal problema y ha pasado a ser el tema complicado, el empleo y el ingreso.
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4: Sin certezas sobre las reelecciones indefinidas, los intendentes avanzan en la carrera por la sucesión de Kicillof. Los cambios a la ley que habilita a más de 80 jefes comunales pueden ser candidatos en las próximas elecciones por ahora no llegan. Los votos dependen de un acuerdo superestructural. Varios ya se mueven con nuevos horizontes. La derogación de la ley que limitaba los mandatos de intendentes, legisladores, concejales y consejeros escolares en provincia de Buenos Aires no asoma, pese a la voluntad del gobernador bonaerense Kicillof de modificar esa legislación y permitir que intendentes vuelvan a tener esa posibilidad de ser candidatos todas las veces que deseen. No hay señales de un acuerdo por fuera de la legislatura bonaerense que luego se materialice en los votos necesarios.
1: Deportes.
3: Deportes.
4: El particular elogio de Rodri a Julián Álvarez tras su llegada a Barcelona y el guiño del argentino en las redes sociales. El mediocampista español es el nuevo refuerzo del equipo de Hansi Flick, que también busca contratar al delantero del Atlético de Madrid.
6: Bueno, suelo ser bastante prudente con los jugadores que no pertenecen a un club. Respeto tremendamente al Atlético de Madrid, es jugador del Atlético de Madrid. Está claro que Julián es un grandísimo futbolista. A cualquier equipo del mundo le podría aportar lo que es, uno de los mejores delanteros, así que solo puedo decir eso y bueno, contento con los jugadores que tenemos, pero está claro que el Deco y la cúpula siempre están pensando en mejorar la plantilla, así que eso le corresponde a ellos.
1: Hasta aquí.
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1: Se acercaba la fiesta de la Pascua, Jesús sabía que le había llegado la hora de abandonar este mundo para volver al Padre, y habiendo amado a los suyos que estaban en el mundo, los amó hasta el fin. Llegó la hora de la cena, el diablo ya había incitado a Judas Iscariote, hijo de Simón, para que traicionara a Jesús. Jesús sabía que el Padre había puesto todas las cosas bajo su dominio y que había salido de Dios y a él volvía. Así que se levantó de la mesa, se quitó el manto y se ató una toalla a la cintura. Luego echó agua en un recipiente y comenzó a lavarle los pies a sus discípulos y a secárselos con la toalla que llevaba a la cintura. Cuando terminó de lavarles los pies, se puso el manto y volvió a su lugar. Entonces les dijo: ¿entienden lo que he hecho con ustedes? Ustedes me llaman Maestro y Señor y dicen bien porque lo soy. Pues, si yo, el Señor y el Maestro, les he lavado los pies, también ustedes deben lavarse los pies los unos a los otros. Les he puesto el ejemplo para que hagan lo mismo que yo he hecho con ustedes. Les aseguro que ningún siervo es más que su amo y ningún mensajero es más que el que lo envió. ¿Entienden esto? Dichosos serán si lo ponen en práctica. Este pasaje de Juan capítulo 13 nos deja valiosas enseñanzas con respecto al servicio, a la motivación, al fundamento del servicio cristiano, que no tiene que por qué basarse en los mismos fundamentos en que se basa el servicio o el trabajo o el liderazgo en el mundo. Hay muchos libros que nos hablan acerca de liderazgo, de cómo ser un buen líder, de cómo llevar adelante una empresa. Y a veces los creyentes toman como fundamento esos libros que en cierta medida pueden llegar a tener algunos buenos consejos, pero hay una oposición bastante diametral con respecto a lo que es el liderazgo cristiano y el liderazgo no bíblico. Y uno de los fundamentos más importantes que el Señor Jesús nos muestra a través de esta enseñanza es la humildad, es la motivación, es el motor propulsor que debería llevar adelante nuestro servicio al Señor. ¿Y qué es lo que vemos aquí en este pasaje? Bueno, en este capítulo encontramos mucha enseñanza, y lo que podemos decir en primer lugar es que el servicio al Señor no es para hacerme ver, no es para ganar el favor de otras personas, no es para promoverme a mí mismo, sino que el servicio al Señor siempre está enfocado en el bienestar de los demás. Esa es la motivación que debería reinar en aquel que quiere ser un líder, que quiere ser una persona de influencia, tiene que servir a los demás. Y como dije, no es con el fin de ganar ningún tipo de promoción especial, no es para recibir algún tipo de recompensa, aunque sí el Señor dice que todo aquel que le sirve va a tener y haya renunciado a muchas cosas importantes en la vida, como tiempo, familia y otras cosas, el Señor se va a encargar de recompensar ese trabajo. Amigo, amiga querida, si has de manera desinteresada puesto tu vida en las manos del Señor y le has servido durante mucho tiempo, durante muchos años, llega el tiempo en donde el Señor va a recompensarte, porque Él dice que la recompensa no solo va a ser en el más allá, sino que también en este tiempo. Y si tu corazón fue realmente genuino

un corazón que quería y la única finalidad que perseguía era bendecir a otros, vas a tener recompensa. La recompensa viene, viene para tu vida. Sí, mi querido amigo, mi querida amiga, espérala porque el Señor es un buen jefe y Él paga con creces, pero no debería ser nuestra motivación esa. Siempre debemos enfocarnos en servir a los demás. Servir a los demás. Esa debe ser nuestra motivación principal. No es para ganar ventaja para con Dios, no es que yo hago y sirvo y cumplo determinados servicios para con mi prójimo y entonces pretendo que Dios me ame más, Dios me bendiga más o Dios esté feliz y contento conmigo. Por supuesto que cuando servimos al Señor, alegra el corazón de nuestro Padre Celestial, pero nunca, nunca debemos ser motivados o tratar de que nuestro servicio procure cumplir la función que el sacrificio de Jesús cumplió en la cruz. El sacrificio de Jesús fue el que nos puso en buena relación con Dios. El sacrificio de Jesús es el que nos hace aceptos. El sacrificio de Cristo en la cruz y haber respondido a ese sacrificio por medio de la fe nos hace aptos, perdonados, justos, amados. Por tanto, si yo sirvo y procuro ganarme algo de parte de Dios, o la salvación, o bendiciones, o pensar de que porque yo sirvo más que mi hermano, Dios me mira a mí como que soy el preferido, bueno, eso es un error, ¿sí? No hay preferidos, somos todos iguales delante del Señor, y hay gente que sirve a Dios de determinadas maneras, hay algunos que aún entregaron su vida por servir a Cristo, pero cada uno lo hace con la gracia que ha recibido, ¿sí? Si tratamos de servir a Dios con nuestras propias fuerzas, fuerzas naturales, fuerzas humanas, y porque simplemente somos personas que queremos hacer algo por Dios, y estamos haciendo algo que Él no nos mandó a hacer, va a llegar un momento que nos vamos a cansar, nos vamos a fatigar, nos vamos a sentir espiritualmente cansados, porque no es lo que el Señor nos está pidiendo. Él dijo, aprendan de mí que soy manso y humilde y lleven mi yugo, que es fácil y ligera mi carga. El servicio al Señor tiene que nacer del corazón, un corazón que ama, un corazón que quiere servir a los demás. La motivación correcta para el servicio al Señor es el amor, es el amor, no la promoción, no tener algún puesto ministerial, no recibir el aplauso de la gente. Jesús dijo, ustedes saben que los jefes o los líderes del mundo procuran que los sirvan, pero ustedes tienen que servir a los demás. Y yo, que soy el maestro, les he lavado los pies, ustedes también deben lavarse los pies los unos a los otros. Y les he puesto el ejemplo para que hagan lo mismo que yo. Ahora, ¿qué lo motivaba al Señor? ¿Por qué él hacía todas estas cosas? Bueno, lo hacía por amor. Él no lo hacía de manera interesada, de ninguna manera. Es más, aquellos a quien él sirve, dos de ellos, sí, puntualmente, uno lo iba a traicionar y el otro lo iba a entregar para que lo mataran. No obstante, él decide igual lavarle los pies, tanto a Judas como a Pedro y a los doce, porque ellos también, cuando Jesús fue capturado, dice que huyeron todos, lo dejaron solo. Él estaba sirviendo a esa gente y Jesús ya sabía que todos iban a desaparecer en el peor momento, que Pedro lo iba a negar, porque aquí en este capítulo 13 se lo dice al apóstol Pedro, y también aquí en este capítulo muestra que Judas lo iba a traicionar, pero eso no quitó de que Jesús los sirviera. Y aquí hay otra gran enseñanza. Cuando servimos a Dios, no tenemos que estar esperando algún tipo de retribución. Es más, a veces vamos a ser traicionados, en muchas ocasiones no nos van a pagar con la misma moneda, pero eso no tiene que hacernos bajar los brazos o quitarnos el deseo de servir. Más allá
de la respuesta de los demás, aunque no se porten con nosotros de la misma forma y no muestren reciprocidad, con amor, con compasión hacia nosotros, y en vez de eso nos critiquen y digan cosas, nosotros lo hacemos con amor. ¿Sí? Nosotros lo hacemos con amor y de manera desinteresada. Porque algunos de ustedes, posiblemente, como me ha ocurrido a mí, hemos brindado algún tipo de servicio a personas que luego, tal vez pasado un tiempo, ya no nos hablaban, nos traicionaron, no nos compartían, ni siquiera nos daban un saludo. Recuerdo una vez una persona que, un creyente, un hermanito que estaba muy enfermo, y como yo tenía vehículo, yo era muy jovencito, pero yo tenía vehículo y él se sentía muy mal, vino hasta mi casa y me pidió si lo podía llevar al médico. Sí, hermano, vamos. Se subió al vehículo y lo llevé al médico. Cuando estacionó el vehículo mío, porque él no podía prácticamente caminar, creo que tenía un problema en un riñón o algo así, dejó el vehículo estacionado enfrente de la clínica donde él iba a ser atendido. Entonces lo acompaño hasta adentro, voy, sacamos el turno, bueno, me fijo que lo atiendan. Cuando salgo a la calle, había inspectores de tránsito que me estaban haciendo una boleta. Me hicieron una boleta carísima en ese momento, era muchísimo dinero. Y yo les expliqué, mirá, digo, yo dejé aquí el auto porque dejé un enfermo acá hasta la clínica, pero bueno, ellos no me hicieron caso y labraron el acta y tuve que pagar esa multa. Una multa importantísima. Todo por querer hacer un favor a un hermano que estaba en una situación muy difícil. Bueno, pero eso no fue lo triste de la cuestión, sino que al tiempo esta persona, por alguna razón, me dejó de saludar. Me miraba, no me saludaba, me cruzaba por enfrente y se cruzaba de vereda. Y yo no le había hecho nada, pero él se sentía mal conmigo por alguna razón. Y yo me preguntaba y cuestionaba esto, pero qué triste esto. Cuando, y no, este es un ejemplo que estoy dando, no me pasó solo una vez, me pasó varias veces. ¿Sí? En una oportunidad también recuerdo que fuimos de vacaciones con jóvenes, estábamos de vacaciones y uno de los muchachos se enfermó y fuimos simplemente una semana. Y él estuvo casi 3 días con fiebre, en cama. Y yo me encargué de cuidarlo mientras todos disfrutaban las vacaciones, como yo, en cierta manera, era como el líder o uno de los más grandes. Me quedé con él, lo atendí. Bueno, me perdí las vacaciones prácticamente dentro de esa casa, que era pequeña, pero bueno, alguien tenía que cuidarlo al enfermo. Y al poco tiempo después, pasaron unos años, esta persona también, por alguna razón, no me saludaba cuando me veía, miraba para otro lado, y así por muchos años. Y yo me preguntaba, ¿de qué sirvió ese sacrificio? Porque yo me podría haber tomado las vacaciones, podría haber estado disfrutando con todos los demás, y yo pensaba, ¿cómo no valora lo que uno hace por la gente? Y tal vez vos, amigo querido, amiga querida, tenés tu historia, que has entregado y dado lo mejor de ti mismo en servicio a tu familia, a tus hijos, y no recibiste todo lo que realmente deberías haber recibido como recompensa. Pero ¿sabes qué? El Señor Jesús sabía que lo iban a traicionar. Tal vez si nosotros sabemos que hay personas que nos van a traicionar después de que nosotros le hacemos un favor, tal vez no lo haríamos, pero Jesús sabía, él sabía que Judas lo iba a entregar, que Pedro lo iba a traicionar, y él, no obstante, le lavó los pies, los sirvió, los bendijo. Esta es una gran lección para todos nosotros. ¿Y cuál es esta lección? Que tenemos que servir, no importa cómo. Bendigamos a las personas y cada uno dará cuenta a Dios de sus actitudes. Ahora, no es fácil tener esta actitud del Señor. ¿Cuál es el secreto? ¿De qué manera lo puedo llegar a hacer? Porque, amigo querido, amiga querida, no solo que era servir a los traidores o a aquellas personas que no iban a corresponder al amor de Jesús, sino que la tarea que él tenía que realizar, ¿sí?,
Era una tarea un poco

incómoda, por así decirlo, era una tarea destinada al siervo más inferior de la casa. No era agradable para nada. Lavar los pies no era una tarea agradable, ya que estos siempre estaban llenos de polvo, porque las calles de Palestina son áridas, secas y en ocasiones con desperdicios. El servicio de lavar los pies era casi obligatorio al ingresar a una casa, sobre todo, si se iba a compartir la comida, ya que al sentarse junto a la mesa, no lo hacían como nosotros lo hacemos hoy. La gente se recostaba, quedando los pies muy cerca de la persona que se ubicaba a un lado. Entonces, era indispensable, sí o sí, lavarse los pies. Jesús fue un siervo modelo, dejando en claro más de una vez que él no había venido a ser servido, sino que vino a servir a los demás. Se coloca la toalla en la cintura, del modo que lo haría el más humilde de los esclavos, para luego lavar y secar los pies de sus discípulos. Dios, hecho carne, se humilló, tomando forma de siervo, y estuvo dispuesto a servir y a entregarse por nosotros. Y sus seguidores deberíamos estar también dispuestos a ser siervos y ayudar a otros de cualquier manera que glorifique a Dios, aunque esto tal vez nos incomode. Jesús lavó los pies de todos los discípulos, incluso los pies de Judas, incluso los pies de Pedro. Mi querido oyente, esto no es una tarea fácil, pero dice Juan capítulo 13, comenzamos diciendo algo muy, pero muy importante. Dice que se acercaba la fiesta de la Pascua. Jesús sabía que había llegado su hora y, habiendo amado a los suyos que estaban en el mundo, los amó hasta el fin. Aquí está el secreto, el amor. El amor. Sin ese amor es imposible dar un servicio a la altura que el Señor quiere que nosotros demos ese servicio, como lo hizo Jesús. Dice que Él los amó hasta el final. Y esa es la explicación, la motivación y el motor que genera el servicio correcto ante los ojos de Dios. Allí dice el verso 1 que los amó hasta el final. Esto no es amor humano. Este no es amor egoísta. No es amor posesivo. No es amor torcido. Es amor redentor, es amor divino. Por tanto, no es natural y tampoco fácil. Solo Dios puede darnos este amor divino. Recuerda lo que dice 1 Corintios capítulo 13, que puedo hacer muchas cosas para Dios, pero sin amor, nada soy. Sin amor, por más que dé de comer a los pobres y aún entregue mi vida, nada soy. Tenemos que permitir que el amor de Cristo sea el que nos motive a bendecir a los demás. ¿Sí? Jesús nos amó y también en el capítulo 13 nos deja una enseñanza importante en los últimos versículos. Verso 34 dice: este nuevo mandamiento les doy, que se amen los unos a los otros, así como yo los he amado. También ustedes deben amarse los unos a los otros. De este modo todos sabrán que son mis discípulos si se aman los unos a los otros. Él nos pide que nos amemos, pero Él nunca nos pide algo que Él primeramente no haya hecho. Él nos muestra su amor. Y cuando nosotros conocemos y entendemos el amor de Dios hacia nuestras vidas, es allí donde podemos compartirlo con otras personas. Hay muchas personas que les cuesta horrores manifestar amor hacia los demás. Todo lo contrario, manifiestan juicio, crítica, falta de perdón. Ellos creen que son mejor que los demás, siempre están hablando mal de la gente. ¿Cuál es la razón? Bueno, es porque no han comprendido realmente cómo es el amor de Dios hacia sus vidas. Ellos reflejan al Dios en el cual creen y piensan que Dios los está criticando a ellos, los está juzgando, los está señalando, y esta misma actitud tienen hacia los demás. Pero Jesús dice: así como yo te he amado, quiero que ustedes también

se amen los unos a los otros. Si no percibimos el amor genuino, real, redentor, sacrificial, puro de Dios hacia nuestras vidas, nunca lo vamos a poder manifestar y nunca vamos a poder servir a los demás motivados por el amor. Amigo, tenemos que entender la altura, la anchura, la longitud, la profundidad del amor de Cristo. Un amor incondicional, que no está sujeto a condiciones. No es que Dios nos ama, a veces sí y a veces no. Él siempre nos ama, siempre nos extiende su misericordia. Por lo tanto, nosotros deberíamos armarnos de ese pensamiento y también compartir el amor de Dios con otras personas. Pero no solo con palabras, sino que necesito también tener acciones, porque el amor no son palabras. Él demostró su amor entregando su vida, sacrificándose por cada uno de nosotros y también lavando los pies de sus discípulos. ¿Estamos dispuestos a seguir el ejemplo de servicio que nos dejó nuestro Señor Jesucristo? Una pregunta importante: ¿a quién podemos servir hoy? Ayudar a los demás es una bendición. Sí, hay una bendición especial para aquellos que no solo están de acuerdo que el servicio humilde de Cristo es maravilloso, sino que también dan un paso más y lo ponen en práctica en su diario vivir. Hay una bendición especial para estas personas, que no solo dicen qué bárbaro, qué lindo lo que hizo Jesús, sino que también se ciñen la toalla y le lavan los pies a sus prójimos, a sus hermanos. Que Dios nos ayude a amar, que no solo sea de palabras, que no sea un amor fingido, y que nos enseñe también a aborrecer lo malo, la crítica, el juzgar a los demás y a mirar lo mejor en la vida de los otros, aún a renunciar a nuestros propios derechos para bendecir a los demás. No es fácil, pero si tenemos el amor de Dios en nuestro corazón, lo vamos a poder hacer. El Señor quiere enseñarnos a ser amables, afectuosos, considerando a los demás como superiores a nosotros mismos, siendo diligentes y fervorosos en el Espíritu para servir. Esto nos enseña Filipenses capítulo 2, versos 6 al 9, diciendo, acerca de Jesús, el cual, siendo en forma de Dios, no estimó el ser igual a Dios como cosa a que aferrarse, sino que se despojó a sí mismo, tomando forma de siervo, hecho semejante a los hombres, y estando en la condición de hombre, se humilló a sí mismo, haciéndose obediente hasta la muerte y muerte de cruz. Por lo cual Dios también le exaltó hasta lo sumo y le dio un nombre que es sobre todo nombre. ¿Qué te parece si oramos y le decimos al Señor: Padre, ayúdame? No solo quiero estar de acuerdo en que Cristo vino a servir, sino que yo también quiero hacerlo. Dice tu palabra que si sigo su ejemplo seré bendecido. Quiero hoy mirar a mi alrededor y poner en práctica esta palabra de alguna forma. Ya sea en mi familia, en mi vecindario, escuela, trabajo o en donde haya necesidad. Entiendo que hay tanto que quieres hacer en este tiempo, pero solo unos pocos están dispuestos a ponerse en tus manos y a servir a los demás. Dame un corazón que quiera servir a mi prójimo. Permíteme ser sensible a las necesidades de quienes me rodean para que pueda ofrecer ayuda donde pueda. Úsame para tu gloria, Señor. Úsame para edificar tu iglesia. Que el mundo te vea en mí, Dios mío. Lo pido en el nombre de Jesús. Amén.

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4: Pilar Ramírez consideró que el que más hace por los porteños es Javier Milei. Pilar Ramírez, legisladora porteña de La Libertad Avanza, habló acerca de las especulaciones electorales por las elecciones de 2027 y el presente en Ciudad de Buenos Aires por parte de La Libertad Avanza y el PRO.
5: Falta mucho, no estamos pensando en fórmulas en este momento, estamos pensando en trabajar, en cambiarle la vida a los porteños, en que en realidad haya orden en la Ciudad de Buenos Aires. Nosotros vemos la ciudad bastante desordenada en muchos aspectos, y trabajamos para que eso pase en la legislatura. Ya habrá tiempo el año que viene para pensar en fórmulas, para pensar candidatos, pero si nosotros no pensamos en lo que queremos hacer como ciudad, es muy difícil que los porteños nos elijan. Entonces nosotros hoy estamos enfocados en eso. Proyectos y las ideas surgen de La Libertad Avanza.
6: A ver, por lo que escucho, no le imagino a usted compañera de fórmula de Jorge Macri en este contexto, o me sorprendería mucho.
5: Por tele otra vez me pone otro compañero de fórmula, ya le dije.

0: yo estoy enfocada en trabajar en que la Libertad Avanza marque el ritmo de lo que nosotros entendemos que tiene que ser el orden en la ciudad de Buenos Aires, y en eso estoy concentrado. No estoy pensando en ninguna fórmula y en ninguna campaña. Falta un montón. Yo quiero que a los porteños les vaya bien. Yo quiero que la ciudad de Buenos Aires esté ordenada. Y estoy trabajando mi bloque, que somos 14 legisladores.
1: ¿14 son?
0: Que hacemos la Libertad Avanza, 14. En esto, en presentar proyectos que de verdad le cambien la vida a los porteños y que de verdad ordenen la ciudad de Buenos Aires.
2: Información general.
3: Información general.
2: Desalojaron parcialmente un predio usurpado por dos comunidades mapuches en Villa La Angostura. El predio tomado tiene más de 600 hectáreas, aunque el miércoles la policía de Neuquén recuperó una fracción ubicada en la costa del lago Nahuel Huapi. Una veintena de efectivos de la policía de Neuquén efectivizó ayer el desalojo de parte de un predio de 624 hectáreas que en 2011 usurpó una comunidad mapuche a 35 kilómetros de Villa La Angostura y a la que luego se acopló otra comunidad. El litigio comenzó a fines de 2011 cuando integrantes de Los Melo ingresaron a un predio sin autorización e impidieron el ingreso a su propietaria, quien a principios de 2012 denunció la usurpación del lote.
3: Deportes.
2: El operativo seducción de la selección argentina para citar a un europibe que brilla en el Real Madrid estaría encantado. La AFA sigue los pasos de Carlos Díez, un volante habilidoso que luce la cinta de capitán en las juveniles del merengue y fue campeón en la Champions League sub-19. Luego del traspié en la final del Mundial 2026, la selección argentina ya dio vuelta a la página y se concentra con su cabeza en los próximos pasos con dos fechas FIFA en el horizonte, sumado también a la planificación de los juveniles con el Mundial Sub-17 de este año y el Sudamericano Sub-20 2027, a la vuelta de la esquina. Y en esta cita podría estrenarse una de las joyas que siguen de cerca en el departamento scouting de la AFA. Se trata de Carlos Díez, un joven volante habilidoso que luce la cinta de capitán en las juveniles del merengue.
3: Hasta aquí. Noticias en tu radio. En instantes, regresamos.

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3: Nacionales.
4: La exnovia de Cerimedo, que fue baleada, habló con la prensa desde el hospital y lo responsabilizó directamente por el ataque y habló de la causa Andis. Nadia Beller, expareja de Fernando Cerimedo, habló acerca del intento de asesinato que sufrió en las últimas horas.
5: Ninguno de los proyectiles me dio un órgano vital, o sea que estoy relativamente estable, pero sumamente dolorida porque me dañaron varios huesos. En el pecho, en el costado derecho y en el brazo. Tengo un embarazo de 4 semanas. Yo estoy segura que ha sido él. Tendría que contarle desde el principio. Cuando yo comienzo una relación con él, evidentemente yo sabía que él era casado. Sin embargo, me dijo de que él estaba separado porque la madre de sus hijos le había engañado en su segundo embarazo y que él sospechó de que el niño no era de él. Le hizo un análisis de ADN y nunca más pudo volver a tocarla, pero que mantenían una relación de padre. Y nosotros teníamos una relación bastante buena, mutua, de colaboración. Yo soy abogada, entonces, y porque yo después se lo dije. Entonces, eso entre otras cosas. Después tiene un socio que se llama Vicente, con quien lavan dinero de lo que él hace sus negociados aquí en Bolivia. Ella abrió una empresa de oro, otra

0: de hidrocarburos. Ella particularmente es la encargada de manejar el tancaje del combustible que entra por Argentina a Bolivia.
1: Información general.
2: Información general.
1: Estados Unidos y Argentina refuerzan la cooperación contra el narcotráfico. Cuando hay sintonía, todo se facilita. En el marco de la Conferencia Internacional para el Control de Drogas, la ministra de Seguridad Alejandra Monteoliva y el titular de la DEA, Terry Cole, brindaron una conferencia de prensa donde hubo elogios cruzados y cooperación conjunta. En el marco de la celebración de la 40ª Conferencia Internacional para el Control de Drogas y que tiene lugar entre el 18 y 20 de agosto en Ciudad de Buenos Aires, la ministra de Seguridad Alejandra Monteoliva y el titular de la Administración para el Control de Drogas de Estados Unidos, Terry Cole, brindaron una conferencia de prensa conjunta en la que reafirmaron la alianza estratégica en la lucha contra el crimen organizado.
3: Deportes.
2: Deportes.
3: Internacionales.
2: Internacionales.
1: El presidente de los Estados Unidos, Donald Trump, anunció una ofensiva económica contra Irán y advirtió de represalias a los países que apoyen a Teherán. El presidente estadounidense aseguró que la República Islámica desperdició las oportunidades para alcanzar un acuerdo y anticipó un aislamiento a una escala que calificó de inédita. El presidente de Estados Unidos, Donald Trump, anunció una nueva ofensiva económica contra Irán, que según afirmó, será la operación de este tipo más devastadora que se tenga conocimiento.
3: Hasta aquí.
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3: 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En instantes, regresamos.

Hola, soy Cristín de Clario. Bienvenidos a cristindeclario.com y a mi canal de YouTube. En esta ocasión estoy muy feliz de presentarles mi nuevo video musical titulado Magnífico, presente en la producción Más Profundo. Estoy muy feliz de que puedan ver todas las imágenes de lo que pudimos capturar mientras estábamos grabando Magnífico. Hay mucha naturaleza, se ve reflejado lo que sucede en mi tiempo favorito de devoción con Dios, que es cuando estoy afuera mirando la creación del Señor. Así que espero que disfruten cada uno de los momentos y escenas de este nuevo video magnífico y lo compartan con sus amigos. Dios les bendiga.

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1: Catopodis acusó al gobierno de retener fondos para obras y advirtió por el deterioro de las rutas. El ministro de Infraestructura bonaerense cuestionó el destino de los recursos del impuesto a los combustibles y afirmó que la falta de inversión encarece la logística y afecta la actividad productiva.
3: Pues lo que venimos diciendo ya desde hace casi 2 años y medio, pero ahora tiene la envergadura, la nitidez de que todos tomamos una ruta, todos fuimos a alguna localidad en alguna provincia y vimos el Estado, todos los gobernadores, todos los intendentes de cualquier color político han hecho de esto un eje discursivo, un planteo, porque realmente es muy grave. Es muy grave que estén los fondos y no se usan, es muy grave que el gobierno funcione como una caja registradora, cobrándonos en cada estación de servicio los 365 días del año, que esa plata que era para obras se la queden, que no sabemos dónde está, que la timben, pero el estado de las rutas en una situación absolutamente deplorable y lo que significa para la Argentina, para cualquier país es importante, pero para la Argentina, octavo país en extensión territorial, todo lo que tiene que ver, están poniendo en riesgo, chicos, hasta las cosas que medianamente funcionan. Nadie imagina cómo van a seguir llegando los 800 o los 1000 camiones de arena que diariamente vienen de Entre Ríos a Vaca Muerta. ¿Cómo va a seguir? Tuvimos 45 días camiones, 3.000, 4.000 camiones varados ahí en Cristo Redentor. Entonces, definitivamente están golpeando los pocos motores que todavía, el pulmotor que todavía tiene este plan económico.
1: Información general. Dos gobernadores claves para Casa Rosada harán un nuevo bloque en diputados y condicionan su apoyo. Los mandatarios de Salta y Misiones formalizarán la nueva bancada el miércoles 26 en la previa de la sesión donde se estará tratando la reforma del Banco Central e Inocencia Fiscal 2. Adelantan que la negociación con el Ejecutivo será ley por ley. El enfrentamiento político entre el gobernador de Misiones, Hugo Pasalacqua, y su antiguo jefe político, Carlos Rovira, histórico referente del Frente Renovador de la Concordia, tendrá efectos muy concretos en el Congreso y podría afectar el delicado esquema de alianzas con el gobierno.

0: gobierno de Javier Milei.
1: Deportes.
2: Deportes.
0: En tenis, la emoción de Thiago Tirante tras otro triunfo histórico y el pase a cuartos en Cincinnati. Si sonrío, sale mi mejor tenis, dijo. Tras meterse entre los 8 mejores del Master 1000 estadounidense, el argentino explicó las claves de la mejor semana de su carrera. Su próximo rival será el francés Arthur Fields. El argentino Thiago Tirante atraviesa la semana más importante de su carrera. Este miércoles avanzó a cuartos de final del Master 1000 en Cincinnati.
1: Nacionales.
2: Nacionales.
0: Alejandra Montioliva dio detalles de la visita del Papa León XIV y a qué lugares irá y cuáles restan definir. La ministra Alejandra Montioliva brindó detalles al respecto de la visita del Papa León XIV a la Argentina en el mes de noviembre.
3: Un despliegue especial en rutas, en fronteras. Van a venir personas de los países vecinos, en puertos, en aeropuertos. Al despliegue habitual que tenemos implica, bueno, el control de fronteras para nosotros es fundamental siempre, pero implica un refuerzo operativo que va a ser muy significativo y que tiene que ver precisamente, por eso es tan importante la articulación con las provincias, ¿no? Y no es solamente decir, bueno, articulamos con Córdoba porque va a ser allí. No, implica los movimientos por tierra de todas las provincias y sobre todo porque el público es un público diferenciado, está desde los chicos jóvenes hasta las personas mayores que lo quieren ver, por eso los lugares que no tienen prácticamente discusión, reitero, Monumento de los Españoles, Basílica de Luján, por supuesto, y Área Material Córdoba. Ahí se concentrarían estas celebraciones a cielo abierto, vamos.
1: Información general.
2: Información general.
0: La Libertad Avanza sigue recorriendo CABA. Karina Milei encabezó una visita a una tradicional empresa porteña. La presidenta del partido se mostró junto a Pilar Ramírez, legisladora y referente del oficialismo en Casa de Buenos Aires, en una clásica fábrica de muebles, ampliando el volumen del distrito gobernado por el PRO. Karina Milei y Pilar Ramírez recorrieron ayer la fábrica de muebles Fontela, ubicada en Villa Lugano, en el sur de la ciudad de Buenos Aires. La visita forma parte de una serie de recorridas territoriales que el oficialismo viene desplegando en el distrito gobernado por sus aliados del PRO.
1: Deportes.
2: Deportes.
0: Una de las máximas figuras del fútbol femenino argentino puso pausa en su carrera a los 20 años. Hoy elijo cuidarme aunque duela. Kiji Núñez, figura de Boca Juniors y de la selección argentina, anunció la decisión en sus redes sociales. No estoy pasando por un buen momento a nivel mental. Tiene 20 años, 3 títulos de primera división con Boca, un recorrido en la selección argentina y una nominación al premio Marta de la FIFA. También tiene algo que nadie veía, un peso que ya no podía seguir cargando sola. Este miércoles, Kiji Núñez comunicó que se aleja del fútbol por tiempo indeterminado y lo explicó con una carta que publicó en su cuenta de Instagram.
1: Nacionales.
2: Nacionales.
0: Era un tema olvidado. Alejandra Montioliva habló de la recomposición salarial de las fuerzas de seguridad en Argentina y de la cobertura de salud. La ministra de Seguridad de la Nación, Alejandra Montioliva, habló respecto de la situación laboral de las fuerzas de seguridad y sobre la cobertura de salud.
3: Manejo cinco fuerzas. Claro. Son 112.000 efectivos y
4: Federal,
3: Gendarmería. PSA, Prefectura y Servicio Penitenciario Federal.
4: Cinco.
3: No nos olvidemos que el Servicio Penitenciario Federal lo equiparamos en esta gestión al resto de las fuerzas porque era un tema olvidado en nuestra historia, ¿no? Pasó al Ministerio y logramos equiparar y eso fue muy importante. Ayer se viene trabajando este tema, nosotros lo venimos del Ministro Presti, yo hablo por las dos fuerzas porque si bien tenemos tareas distintas, pero queremos que todos nuestros uniformados estén bien. Entonces, venimos trabajando fuertemente con la jefatura de gabinete y con el equipo económico. No es fácil, no es fácil. Conocemos la realidad de la gente. Yo me encargo de recorrer, de hablar, de explicarles qué estamos haciendo. Voy a la emisora de nuestras, la emisora de Javería, de Gendarmería, explicando, porque es la mejor manera de que nuestros efectivos tengan un conocimiento de lo que estamos haciendo. Estamos prontos a definir cuál es la mejor manera que la gente pueda tener un alivio.

0: Nosotros en seguridad es muy importante el que tiene una tarea operativa, el que está en la calle.
1: Y el alivio está en más plata en el bolsillo, ¿no?
0: Sí, yo sé, Eduardo, pero yo quisiera que todos nuestros efectivos tengan lo que necesitan en el bolsillo, se lo aseguro. Pero estamos también en un contexto donde nos toca que esas decisiones respondan a lo que se viene trabajando con el equipo económico.
2: Información general.
3: Información general.
2: Nueva reunión por el Super RIGI en el Senado. No hubo representantes del Ejecutivo ni indicios de dictamen. El secretario de Hacienda, Carlos Guberman, avisó que no asistiría a pocas horas del encuentro. Quedó en principio para la próxima semana. Críticas de expositores a la iniciativa del gobierno libertario y fuertes réplicas del oficialista Bruno Olivera Lucero y Nadia Márquez. El secretario de Hacienda, Carlos Guberman, no asistió ayer al plenario de comisiones que se realizó en el Senado para continuar con el debate del Super RIGI. El funcionario de Economía avisó sobre el faltazo a horas de realizarse el convite, donde se oyeron expositores invitados por la oposición.
3: Deportes. Deportes.
2: Nueva oportunidad en la Fórmula 1 para Jack Doohan, el piloto que Colapinto reemplazó en Alpine. El australiano estará disputando una jornada de pruebas en el circuito Jerez tras el Gran Premio de Madrid. El piloto australiano Jack Doohan, de 23 años, estará disputando una jornada de pruebas en el circuito de Jerez en el Haas F1 Teams tras el Gran Premio de Madrid, previsto para el 13 de septiembre, en lo que se perfila como una audición directa en el asiento de Oli Birman en la temporada 2027. El corredor desplazado de Alpine en 2025 por Franco Colapinto busca así reabrir una puerta que parecía cerrada en la Fórmula 1.
3: Nacionales.
2: Pilar Ramírez consideró que el que más hace por los porteños es Javier Milei. Pilar Ramírez, legisladora porteña de La Libertad Avanza, habló acerca de las especulaciones electorales por las elecciones de 2027 y el presente en Ciudad de Buenos Aires por parte de La Libertad Avanza y el PRO.
4: Falta mucho, no estamos pensando en fórmulas en este momento, estamos pensando en trabajar, en cambiarle la vida a los porteños, en que en realidad haya orden en la Ciudad de Buenos Aires. Nosotros vemos la ciudad bastante desordenada en muchos aspectos, y trabajamos para que eso pase en la legislatura. Ya habrá tiempo el año que viene para pensar en fórmulas, para pensar candidatos, pero si nosotros no pensamos en lo que queremos hacer como ciudad, es muy difícil que los porteños nos elijan. Entonces nosotros hoy estamos enfocados en eso. Los proyectos y las ideas surgen de La Libertad Avanza.
5: A ver, por lo que escucho, no le imagino a usted compañera de fórmula de Jorge Macri en este contexto, o me sorprendería mucho.
4: Por tele otra vez me pone otro compañero de fórmula. Ya le dije, yo estoy enfocada en trabajar, en que La Libertad Avanza marque el ritmo de lo que nosotros entendemos que tiene que ser el orden en la ciudad de Buenos Aires, y en eso estoy concentrado. No estoy pensando en ninguna fórmula y en ninguna campaña. Falta un montón. Yo quiero que a los porteños les vaya bien. Yo quiero que la ciudad de Buenos Aires esté ordenada. Y estoy trabajando mi bloque, que somos 14 legisladores.
5: ¿14
4: son?
5: Todos
4: los que hacemos La Libertad Avanza, son 14. En esto, en presentar proyectos que de verdad le cambien la vida a los porteños y que de verdad ordenen la ciudad de Buenos Aires.
3: Información general.
6: Información general.
2: Desalojaron parcialmente un predio usurpado por dos comunidades mapuches en Villa La Angostura. El predio tomado tiene más de 600 hectáreas, aunque el miércoles la policía de Neuquén recuperó una fracción ubicada en la costa del lago Nahuel Huapi. Una veintena de efectivos de la policía de Neuquén efectivizó ayer el desalojo de parte de un predio de 624 hectáreas que en 2011 usurpó una comunidad mapuche a 35 kilómetros de Villa La Angostura y a la que luego se acopló otra comunidad. El litigio comenzó a fines de 2011 cuando integrantes de Los Melo ingresaron a un predio sin autorización e impidieron el ingreso a su propietaria, quien a principios de 2012 denunció la usurpación del lote.
3: Deportes.
6: Deportes.
2: El operativo seducción de la selección argentina para citar a un europibe que brilla en el Real Madrid estaría encantado. La AFA sigue los pasos de Carlos Díez, un volante habilidoso que luce la cinta de capitán en las juveniles del merengue y fue campeón en la Champions League Sub-19. Luego del traspié en la final del Mundial 2026, la selección argentina ya dio vuelta a la página y se concentra con su cabeza en los próximos pasos con dos fechas FIFA en el horizonte, sumado también a la planificación de los juveniles con el Mundial Sub-17 de este año y el Sudamericano Sub-20 2027, a la vuelta de la esquina. y en esta cita podría estrenarse una de las joyas que siguen de cerca en el departamento scouting de la AFA. Se trata de Carlos Diez, un joven volante habilidoso que luce la cinta de capitán en las juveniles del merengue.
3: Nacionales.
6: Nacionales.
2: La exnovia de Cerimedo, que fue baleada, habló con la prensa desde el hospital y lo responsabilizó directamente por el ataque y habló de la causa Andis. Nadia Beller, expareja de Fernando Cerimedo, habló acerca del intento de asesinato que sufrió en las últimas horas.
7: Ninguno de los proyectiles me dio un órgano vital, o sea que estoy relativamente estable, pero sumamente dolorida porque me dañaron varios huesos en el pecho, en el costado derecho y en el brazo. Tengo un embarazo de 4 semanas. Yo estoy segura que ha sido él. Tendría que contarle desde el principio. Cuando yo comienzo una relación con él, evidentemente yo sabía que él era casado. Sin embargo, me dijo de que él estaba separado porque la madre de sus hijos le había engañado en su segundo embarazo y que él sospechó de que el niño no era de él. Le hizo un análisis de ADN y nunca más pudo volver a tocarla, pero que mantenían una relación de padres. Y nosotros teníamos una relación bastante buena, mutua, de colaboración. Yo soy abogada, entonces, y porque yo después se lo dije, entonces eso entre otras cosas. Después tiene un socio que se llama Vicente, con quien lavan dinero de lo que él hace sus negociados aquí en Bolivia. Ella abrió una empresa de oro, otra de hidrocarburos. Ella particularmente es la encargada de manejar el tanqueaje del combustible que entra por Argentina a Bolivia.
3: Información general.
6: Información general.
2: Estados Unidos y Argentina refuerzan la cooperación contra el narcotráfico. Cuando hay sintonía, todo se facilita. En el marco de la Conferencia Internacional para el Control de Drogas, la ministra de Seguridad Alejandra Montioliva y el titular de la DEA, Terrence Terry Cole, brindaron una conferencia de prensa donde hubo elogios cruzados y cooperación conjunta. En el marco de la celebración de la 40ª Conferencia Internacional para el Control de Drogas y que tiene lugar entre el 18 y 20 de agosto en Ciudad de Buenos Aires, la ministra de Seguridad Alejandra Montioliva y el titular de la Administración para el Control de Drogas de Estados Unidos, Terrence Terry Cole, brindaron una conferencia de prensa conjunta en la que reafirmaron la alianza estratégica en la lucha contra el crimen organizado.
3: Deportes.
6: Deportes.
3: Internacionales.
6: Internacionales.
2: El presidente de los Estados Unidos, Donald Trump, anunció una ofensiva económica contra Irán y advirtió de represalias a los países que apoyen a Teherán. El presidente estadounidense aseguró que la República Islámica desperdició las oportunidades para alcanzar un acuerdo y anticipó un aislamiento a una escala que calificó de inédita. El presidente de Estados Unidos, Donald Trump, anunció una nueva ofensiva económica contra Irán, que según afirmó, será la operación de este tipo más devastadora que se tenga conocimiento.
3: Nacionales.
6: Nacionales.
2: El gobernador de Salta, Gustavo Sáenz, habló de la reunión de los 10 gobernadores del norte. Dijo que los tiempos de Milei no son los tiempos de la gente. El gobernador de Salta cuestionó además la demora del gobierno en atender los reclamos de las provincias. Las provincias del norte argentino insisten en la necesidad de recibir un subsidio para las zonas cálidas.
8: Sí, yo me vengo encontrando desde que está, desde que está de jefe de gabinete Santilli, mayor apertura, diálogo y decisiones que se van tomando que antes no se tomaban. O sea, es como decía Maru, nosotros teníamos que esperar que se cumpla. Y muchas veces no se cumplió. Y esta es la duda que existe siempre, ¿no? Decir, che, este no es el abrazo del oso y después vienen y pasa lo que yo dije en su momento, Paloma de Iglesia. Y la verdad que nosotros elegimos creer y confiar. No, nadie quiere que le vaya bien mal al gobierno. Yo no conozco a nadie que quiera, salvo los que están en la vereda de enfrente, que lo único que quieren es volver al poder, tener el poder. Y yo creo que la gente común lo que está esperando es que se resuelvan los problemas de la microeconomía. Y creo que eso es la agenda que tenemos que tener todos en este tiempo. No la agenda de la política, las PASO, la eliminación, la suspensión, los acuerdos políticos. La gente no le importa nada de eso. La gente, nosotros, los políticos, la dirigencia política está viendo cómo llega a fin de

0: cómo llega a las elecciones, y la gente está esperando a ver cómo llega a fin de mes. Y lo que sí le hemos planteado y lo vamos a seguir planteando, con el equilibrio fiscal, que está bien la macroeconomía, que está perfecto, o sea, está muy bueno parar la inflación, está muy bueno que el riesgo país baje, está muy bueno que la macroeconomía nos haga un poco más confiable a nivel internacional, pero la microeconomía está completa, o sea, esto es el día a día que vivimos todos.
1: Información general.
2: Información general.
3: El gobierno lanza hoy un llamado a licitación para privatizar el Belgrano Cargas por 50 años. Las autoridades nacionales convocaron a las empresas interesadas que tendrán tiempo para presentar sus ofertas hasta mediados de noviembre. Luego de varios meses de expectativas y poco después de incluir esta inversión dentro de los proyectos que puedan acceder al RIGI, el gobierno anunciará la licitación para concesionar las vías del Belgrano Cargas por un periodo de 50 años con la compra de material rodante como opción.
1: Internacionales.
2: Internacionales.
3: Purga de comandantes en Venezuela. Solo un jefe de la zona de la Guardia Nacional sobrevive a la ola de relevos desde el mes de enero. La reestructuración ordenada por Delcy Rodríguez desplazó la mayoría de estos mandos y ubicó en estados estratégicos a oficiales vinculados a figuras de peso dentro del poder militar y político venezolano como Diosdado Cabello. De los 24 comandantes de la zona de la Guardia Nacional Bolivariana que fueron nombrados por Nicolás Maduro antes del 3 de enero de 2026, solo continúa en funciones el general de brigada Gilberto
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2: Todos hablamos de amor, lo cantamos, lo prometemos, lo reclamamos también, pero pocas veces nos detenemos a preguntar de qué amor estamos hablando realmente, porque no todo amor es igual. Hay amores que dependen del ánimo, otros de la conveniencia, otro de lo que la otra persona nos devuelve. Es un amor un poco, diríamos, interesado, que se ve mucho hoy en día, ¿verdad? Pero la Biblia nos presenta un amor diferente, un amor totalmente distinto. Y es un amor que no nace del sentimiento y que no se apaga con el tiempo y que también, algo importante, no espera nada a cambio. La palabra de Dios lo llama el amor ágape. Y hoy vamos a descubrir qué es este amor, de dónde viene y por qué es algo que no podemos producir por nosotros mismos. Pero sobre todo, vamos a ver cómo este amor transforma nuestra manera de vivir, de relacionarnos y de amar a los demás. Porque entender el amor ágape no es solo información bíblica, no. Por supuesto que no. Es una invitación a vivir como Cristo vivió.
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2: ¿Qué es el amor ágape? Bueno, la palabra griega ágape a menudo se traduce como amor en el Nuevo Testamento. Sí, estamos hablando de una palabra utilizada en el Nuevo Testamento que fue escrita en griego, el griego koiné, un griego utilizado por la gente, ¿no? Por el pueblo. Pero esta palabra ágape se traduce como amor en el Nuevo Testamento. ¿Y en qué se diferencia el amor ágape de las otras clases de amor? Porque en español nosotros tenemos la palabra amor y leemos amor y eso es suficiente, pero en griego hay tres diferentes tipos de palabras para definir el amor. Una de ellas es ágape, que es la que estamos mirando. Y la esencia del amor ágape es la buena voluntad, la benevolencia y el placer voluntario en el objeto del amor. Lo repetimos. La esencia del amor ágape es la buena voluntad, la benevolencia y el placer voluntario en el objeto del amor. Ágape no se usa en el Nuevo Testamento para referirse, por ejemplo, al amor sexual. Te darás cuenta que la definición que acabo de dar no tiene nada que ver con amor sexual o romántico. Habla de tener buena voluntad, ser benevolente, tener placer voluntario en amar o en aquella persona en la que depositamos el amor. Es hacer cosas que son sacrificiales a veces, tener disposición. Y no es amor romántico ni tampoco es amor sexual. Tampoco se refiere a una amistad cercana.

este pasaje tan maravilloso de Primera de Corintios 13, que dice así: si yo hablase lenguas humanas y angélicas y no tengo amor, vengo a ser como metal que resuena o címbalo que retiña. Y si tuviese profecía y entendiese todos los misterios y toda ciencia, y si tuviese toda la fe, de tal manera que trasladase los montes, y no tengo amor, nada soy. Y si repartiese todos mis bienes para dar de comer a los pobres, y si entregase mi cuerpo para ser quemado y no tengo amor, de nada me sirve. El amor es sufrido, es benigno. El amor no tiene envidia, el amor no es jactancioso, no se envanece, no hace nada indebido, no busca lo suyo, no se irrita, no guarda rencor, no se goza de la injusticia, más se goza de la verdad. Todo lo sufre, todo lo cree, todo lo espera, todo lo soporta. El amor nunca deja de ser, pero las profecías se acabarán y cesarán las lenguas y la ciencia acabará. Porque en parte conocemos y en parte profetizamos, mas cuando venga lo perfecto, entonces lo que es en parte se acabará. Cuando yo era niño, hablaba como niño, pensaba como niño, juzgaba como niño. Mas cuando ya fui hombre, dejé lo que era de niño. Ahora vemos por espejo oscuramente, mas entonces veremos cara a cara. Ahora conozco en parte, pero entonces conoceré como fui conocido. Y ahora permanecen la fe, la esperanza y el amor, estos tres, pero el mayor de ellos es el amor. Qué hermoso pasaje de la Escritura que nos habla acerca de este amor ágape, que es el amor de Dios, es el amor que Dios tiene hacia nosotros, que tiene características muy importantes. Fuera del Nuevo Testamento, la palabra ágape se utiliza en una gran variedad de contextos, pero en el Nuevo Testamento adquiere un significado distintivo, un significado único. Ágape se usa para describir el amor que es de Dios y que viene solamente de Él, quien, por supuesto, Dios, su propia naturaleza es amor. Primera de Juan, capítulo 4, verso 8, nos dice que Él es amor. Dice: el que no ama no ha conocido a Dios, porque Dios es amor. Así que Dios no simplemente ama, Él es amor. Todo lo que Dios hace brota de su amor. También ágape se usa para describir nuestro amor por Dios, como en Lucas capítulo 10, verso 27, que dice: respondiendo dijo: amarás al Señor tu Dios con todo tu corazón y con toda tu alma y con todas tus fuerzas y con toda tu mente, y a tu prójimo como a ti mismo. El respeto fiel de un siervo hacia su señor también se conoce de esta manera, como enseña Mateo 6:24. Ninguno puede servir a dos señores, porque o aborrecerá al uno y amará al otro, o estimará al uno y menospreciará al otro. No podéis servir a Dios y a las riquezas. Y el apego de un hombre también a este mundo, como enseña Juan 3:19, y esta es la condenación, que la luz vino al mundo y los hombres amaron, que se utiliza esa palabra, ágape, más las tinieblas que la luz, porque sus obras eran malas. El tipo de amor que caracteriza a Dios, amigos queridos, amigas queridas, no es un sentimiento romántico, meloso. Porque Dios podría, ¿cómo no? Él es Dios, podría dibujar nubes en forma de corazones cada día para despertarnos así de esa manera, poner un corazoncito con una flechita que lo atraviesa, o cosas por el estilo. Un sentimiento romántico, meloso, como a menudo escuchamos que se describe. No, no es así. Dios ama, pero porque esa es su naturaleza y la expresión de su ser. ¿Sí? Y lo interesante es que Él ama a todos. Esto a veces nos cuesta comprender. Pensamos que solo ama a los creyentes, a los hijos de Dios, pero Dios ama a todos. Él ama al que es odioso. Él ama a aquel que no es simpático. No porque

Queramos ser amados o porque somos excelentes en algo, sino porque su naturaleza es amar y él debe ser fiel a esa naturaleza. El amor ágape siempre se muestra por lo que hace. Como dijimos, no es un sentimiento romántico, meloso, sino que se muestra a través de acciones. El amor de Dios, por ejemplo, se mostró claramente en la cruz. Como dice Efesios capítulo 2, versos 4 y 5, pero Dios, que es rico en misericordia, por su gran amor con que nos amó, aun estando nosotros muertos en pecados, es decir, estando en el peor momento de nuestra vida, dice que nos amó con gran amor. ¿Y qué hizo? ¿Qué hizo? ¿Nos envió besitos? ¿Escribió te amo en el cielo? No, nos dio vida juntamente con Cristo. Dice, por gracia sois salvos. La palabra de Dios es muy clara. Nosotros no merecíamos ese sacrificio, pero Dios muestra su amor para con nosotros, en que siendo aún pecadores, Cristo murió por nosotros. Romanos capítulo 5, verso 8. El amor ágape de Dios es inmerecido, es bondadoso, y siempre busca el beneficio de los que Él ama. La Biblia dice que nosotros somos los receptores de su generoso amor ágape. Receptores indignos, ¿sí? Primera de Juan, capítulo 3, verso 1, dice: mirad cuál amor nos ha dado el Padre para que seamos llamados hijos de Dios. Por esto el mundo no nos conoce, porque no le conoció a Él. Ese amor de Dios nos permite hoy ser hijos de Dios. Hemos también, hablando de este tipo de amor ágape, amar a los demás con este amor de Dios. Sean creyentes, como enseña Juan capítulo 13, verso 34, que dice: un mandamiento nuevo os doy, que os améis unos a otros como yo os he amado, que también os améis unos a otros. Pero también nos habla de amar a los enemigos. Mateo 5, 44 dice: pero yo os digo, amad a vuestros enemigos, bendecid a los que os maldicen, haced bien a los que os aborrecen, llorad por los que os ultrajan y os persiguen. Jesús también enseña esto en la parábola del buen samaritano, como un ejemplo de sacrificio por el bien de los demás, incluso por aquellos que tal vez no nos importan en absoluto. El amor ágape, como Cristo lo presenta, no se basa en un sentimiento. Es más bien un acto de voluntad, una determinación de la voluntad gozosa para poner el bienestar de los demás por encima del nuestro. Es un determinado acto de la voluntad, una gozosa determinación para poner el bienestar de los demás por encima del nuestro. Claro, alguien dice: ¿y cómo hago esto? Esto es imposible. Si todos están mirando por sí mismos, están siempre buscando la manera de ganar, ¿sí? Y de tener más. Todo se hace siempre desde una perspectiva ambiciosa, especulativa, tratando de obtener siempre para nosotros el mejor resultado. ¿Cómo podemos hablar de una determinación de poner el bienestar de los demás por encima del nuestro? ¿Cómo se logra esto? Bueno, el amor ágape no viene de nosotros de manera natural, claro que no, porque debido a nuestra naturaleza caída, somos incapaces de producir ese amor. Si hemos de amar como Dios ama, ese amor, es decir, el amor ágape, solo puede venir de su origen. Y este es el amor que ha sido derramado en nuestros corazones por el Espíritu Santo que nos fue dado. Cuando nos convertimos en hijos de Dios, recibimos el Espíritu Santo. Y dice Romanos 5:5, y la esperanza no avergüenza, porque el amor de Dios ha sido derramado en nuestros corazones por el Espíritu Santo que nos fue dado. Y Gálatas capítulo 5, verso 22, nos habla del fruto del Espíritu.
y menciona más, el fruto del Espíritu es

0: amor. Y menciona también el gozo, la paz, la paciencia, benignidad, bondad, fe y otros más. Es un fruto que viene del Espíritu Santo. Cuando nos llenamos del Espíritu Santo, eso se manifiesta en nuestras vidas. Dice Primera de Juan 3:16. En esto hemos conocido el amor, en que Él puso su vida por nosotros, y también nosotros debemos poner nuestra vida por los hermanos. Por esta causa, por causa del amor de Dios hacia nosotros, Él es la fuente, Él es quien nos amó primero a nosotros, ahora somos capaces de amarnos los unos a los otros. El amor ágape en nuestras vidas es el resultado de comprender primero el amor que Dios tuvo hacia nosotros, de recibir el Espíritu Santo en nuestro corazón y permitir que ese Espíritu Santo, mientras yo permanezco en Cristo, me voy llenando de Él, voy permaneciendo en su palabra, esto va a ir dando fruto, y el fruto del Espíritu se va a manifestar primeramente en amor. El amor ágape es el amor que nace de Dios y fluye desde Él. No es emocional, no es romántico. Es un amor decidido, fiel y sacrificial. Y Dios no ama porque nosotros lo merecemos. Él ama porque Él es amor. Y la prueba más clara de ese amor no fueron palabras ni sentimientos, sino la cruz de Cristo. Ese amor nos enseña algo muy práctico.
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3: El gobernador de Salta, Gustavo Sáenz, habló de la reunión de los 10 gobernadores del norte. Dijo que los tiempos de Milei no son los tiempos de la gente. El gobernador de Salta cuestionó además la demora del gobierno en atender los reclamos de las provincias. Las provincias del norte argentino insisten en la necesidad de recibir un subsidio para las zonas cálidas.
4: Sí, yo me vengo encontrando desde que está, sí, desde que está de jefe de gabinete Santilli, mayor apertura, diálogo y decisiones que se van tomando que antes no se tomaban. O sea, es como decía Maru, nosotros teníamos que esperar que se cumpla. Y muchas veces no se cumplió. Y esta es la duda que existe siempre, ¿no? Decir, che, este no es el abrazo del oso, y después vienen y pasa lo que yo dije en su momento, Paloma de Iglesia. Y la verdad que nosotros elegimos creer y confiar. No, nadie quiere que le vaya bien mal al gobierno. Yo no conozco a nadie que quiera, salvo los que están en la vereda de enfrente, que lo único que quieren es volver al poder, tener el poder. Y yo creo que la gente común lo que está esperando es que se resuelvan los problemas de la microeconomía. Y creo que eso es la agenda que tenemos que tener todos en este tiempo. No la agenda de la política, las PASO, la eliminación, la suspensión, los acuerdos políticos. La gente no le importa nada de eso. La gente, nosotros, los políticos, la dirigencia política está viendo cómo llega a fin de mes, cómo llega a las elecciones, y la gente está esperando a ver cómo llega a fin de mes. Y lo que sí le hemos planteado y lo vamos a seguir planteando, con el equilibrio fiscal, que está bien la macroeconomía, que está perfecto, o sea, está muy bueno parar la inflación, está muy bueno que el riesgo país baje, está muy bueno que la macroeconomía nos haga un poco más confiable a nivel internacional, pero la microeconomía está completa, o sea, esto es el día a día que vivimos todos.
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3: El gobierno lanza hoy un llamado a licitación para privatizar el Belgrano Cargas por 50 años. Las autoridades nacionales convocaron a las empresas interesadas que tendrán tiempo para presentar sus ofertas hasta mediados de noviembre. Luego de varios meses de expectativas y poco después de incluir esta inversión dentro de los proyectos que puedan acceder al RIGI, el gobierno anunciará la licitación para concesionar las vías del Belgrano Cargas por un periodo de 50 años con la compra de material rodante como opción.
0: Internacionales.
2: Internacionales.
3: Purga de comandantes en Venezuela. Solo un jefe de la zona de la Guardia Nacional sobrevive a la ola de relevos desde el mes de enero. La reestructuración ordenada por Delcy Rodríguez desplazó a la mayoría de estos mandos y ubicó en estados estratégicos a oficiales vinculados a figuras de peso dentro del poder militar y político venezolano, como Diosdado Cabello. De los 24 comandantes de la zona de la Guardia Nacional Bolivariana que fueron nombrados por Nicolás Maduro antes del 3 de enero de 2026, solo continúa en funciones el general de brigada Lisberto Giovanni y Vivas Contreras.
0: Hasta aquí.
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Esta canción que vamos a cantar, yo la escribí un día que estaba adorando al Señor con un piano y me estaba acordando de mi vida antes de conocerle y estaba pensando en los amigos de esos días. Y al pensar en mis amigos empecé a notar un patrón muy triste, muy trágico en sus vidas: alcoholismo, drogadicción, problemas familiares, etcétera. Y me di cuenta al estar pensando en mis amigos que si el Señor no me hubiera alcanzado, tal vez yo estaría en la misma situación de ellos, si no peor. Pero Él tuvo misericordia de mí, me alcanzó, me perdonó. Y ese día le estaba dando gracias por su amor, por su misericordia. Y surgió esta canción que se llama ¿Qué sería de mí?

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4: Redimido.
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6: Dolor, traición, desengaño, desilusiones y maltrato. Burlas, subestimación, abuso, tragedias, soledad. Son situaciones que en cualquier momento se pueden cruzar en nuestro camino, ya que vivimos en un mundo en el que todos somos propensos a experimentar el sufrimiento. Y sin importar dónde nos escondamos, el dolor nos puede encontrar, pero de cada proceso y cada batalla que enfrentamos, podemos salir victoriosos. Después de la caída podrá llegar el levantamiento, porque no estamos solos. Hay un ser que prometió estar con nosotros todos los días y nos ama con un amor que sobrepasa todo entendimiento. Y hoy nos dice: estoy aquí.

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5: Crecieron un 82% los casos de sífilis y ya nacieron más de 500 bebés con la infección. En lo que va de 2026, se notificaron 28.932 casos de sífilis en la población general, un 82% por encima de la media de los últimos 4 años. Además, 542 niños fueron diagnosticados con sífilis congénita. La sífilis en Argentina registró un aumento del 82% durante 2026, con 28.932 casos notificados en la población general, frente a una mediana histórica de 15.922 diagnosticados por el mismo periodo. El incremento también alcanzó a embarazadas y recién nacidos. En lo que va del año, fueron registrados 542 niños y niñas con sífilis congénita.
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4: Información general.
5: ¿Por qué los menores de 5 años no deben consumir carne picada? En el Día Nacional de la Prevención del Síndrome Urémico Hemolítico, el Ministerio de Salud de la provincia de Entre Ríos recordó que los niños menores de 5 años no deben consumir carne picada ni preparaciones elaboradas con ella. La correcta cocción de los alimentos, la higiene de manos, el uso de agua segura y la prevención de la contaminación cruzada son medidas fundamentales para evitar esta enfermedad. El síndrome urémico hemolítico es una enfermedad grave causada en la mayoría de los casos por reinfección con bacterias productoras de toxina giga, entre ellas algunas cepas de Escherichia coli. Afecta principalmente a niños menores de 5 años debido a que sus defensas inmunológicas se encuentran a una etapa de desarrollo y puede provocar anemia, disminución de las plaquetas y compromiso de la función renal. Asimismo, puede dejar secuelas de por vida e incluso provocar la muerte.
2: Deportes.
4: Deportes.
5: River e Independiente de Santa Fe no pasaron del empate en Colombia. River fue de más a menos en el partido e igualó sin goles ante Independiente Santa Fe en la ida de los octavos de final de la Copa Sudamericana, llevada a cabo en el estadio Nemesio Camacho El Campín. El millonario dominó la pelota en la primera mitad, pero sufrió de más en la segunda parte para mantener el 0-0 en búsqueda de la clasificación a los cuartos de final. La próxima semana será en condición de local.
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0: Así fue como la conocí. Tirada en el suelo, maltratada, triste y asustada. Intenté ayudarla como pude, mientras ella me contaba lo que le había sucedido. Todo pasó muy rápido. Le hablé acerca de un lugar donde podían ayudarla, pero ella insistía en marcharse. Le di la información necesaria y, para serles bien sincero, pensé que nunca la volvería a ver. Pero no fue así. Solo unos días después, llegó al lugar que yo le había recomendado. Y me cuentan que al llegar se sentía fuera de lugar y con una actitud un poco arrogante. Pero su actitud fue cambiando mientras escuchaba a las demás mujeres. Y de momento, ocurrió lo que nadie se esperaba. En su primer día de visita,
1: hola,
0: Stephanie decidió contar su historia.
1: Mi nombre es Stephanie Pérez.
0: Una historia que se hizo canción.

nueva conciencia en el exterminador. Operación PR. Efecto.

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3: Marcha de la CGT y los movimientos sociales contra el endeudamiento familiar. La Confederación General del Trabajo, Unión Trabajadores de la Economía Popular y las 2CTA estarán protestando en el centro porteño con duras críticas al gobierno de Javier Milei. La CGT, la UTEP y las 2CTA marcharán al Ministerio de Economía para reclamar medidas frente al endeudamiento familiar en una protesta que busca poner en el centro de la agenda pública una crisis de morosidad que ya afecta a millones de hogares. El reclamo se apoyará en un cuadro general del fuerte deterioro crediticio según el Banco Central República Argentina. La tasa de incumplimiento en préstamos ahora llegó al 12,7% en junio de 2026 contra el 2,5% de octubre de 2024, mientras que 5,8 millones de personas registran atrasos superiores a 90 días.
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2: Información general.
3: La Rioja reformó su justicia electoral. Los cambios no solo definen la integración del Tribunal Electoral, sino que otorgan autonomía financiera al organismo y establece una creación de un registro provincial de electores. A partir de ahora, la justicia electoral de La Rioja contará con una nueva estructura institucional tras la entrada en vigencia de la Ley 10.898 que fue promulgada el martes 18 de agosto mediante el Decreto 1278. Esta norma reemplazó el régimen que regía desde 1983 con el objetivo de reorganizar los órganos judiciales y redefinir competencias para garantizar mayor celeridad y especialización en los procesos electorales provinciales.
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2: Deportes.
3: Platense superó a Coquimbo por penales y se clasificó a cuartos de final de la Copa Libertadores 2026. Platense derrotó a Coquimbo Unido por 7-6 en la tanda de penales, luego de igualar sin goles en un partido muy chato y de haber empatado 1-1 en el encuentro de ida para sentenciar una histórica clasificación a cuartos de final de la Copa Libertadores. En la definición por penales para el Calamar, marcaron Agustín Lagos, Mateo Mendía, Nicolás López, Luciano Jiménez, Franco Sapiola, Juan Pablo Cosani y Martín Barrios.
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Volvé con su vecino y dígale así: esfuérzate y sé muy valiente. Dígaselo a su vecino: esfuérzate y sé muy valiente para obedecer a tu rey.

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Antes de comenzar, quiero dejarte una pregunta que tal vez hayas escuchado muchas veces, y es si todos somos hijos de Dios. A veces no hacemos la pregunta, simplemente lo afirmamos y decimos, todos somos hijos de Dios. ¿Por qué? Bueno, porque suena bien decirlo. Suena amoroso, suena inclusivo, suena tranquilizador. Pero cuando hablamos de identidad espiritual, sabes que no alcanza con lo que suena bonito. Necesitamos ir a la verdad. Y la verdad, cuando se entiende bien, no condena, sino que libera. La Biblia nos muestra algo muy claro desde el principio, y es que todos los seres humanos somos creación de Dios. No hay ninguna duda de eso. Nadie está fuera del alcance de su poder creador ni de su amor. Colosenses capítulo 1, verso 16, lo dice así: porque en Él fueron creadas todas las cosas, las que hay en los cielos y las que hay en la tierra, visibles e invisibles, sean tronos, sean dominios, sean principados, sean potestades. Todo fue creado por medio de Él y para Él. Sí, mi amigo, mi amiga, todo, absolutamente todo fue creado por Dios. Y eso nos incluye a todos. Y además, la Escritura afirma que Dios ama al mundo entero. Juan capítulo 3, verso 16 declara: porque de tal manera amó Dios al mundo que ha dado a su Hijo unigénito, para que todo aquel que en Él cree no se pierda, mas tenga vida eterna. Dios ama al mundo, ama a cada persona, ama al pecador, ama al religioso, al que cree y al que no cree. Pero acá aparece una diferencia fundamental que muchas veces se pasa por alto, y es que ser creación de Dios no es lo mismo que ser hijos de Dios. Todos fuimos creados por Dios, pero otra cosa es ser hijos de Dios. Y bueno, vamos a mirar entonces qué dice la Biblia con respecto a esto. Tenemos que tener un fundamento para sostener esta charla. No son nuestros pareceres, no es lo que suena bonito, sino lo que dice la palabra de Dios. La Biblia es muy precisa cuando habla de quiénes son llamados hijos de Dios. Juan 1:12 dice: mas a todos los que la recibieron, a los que creen en su nombre, les dio potestad de ser hechos hijos de Dios. Nota esto con atención. No dice que todos ya son hijos de Dios, sino que a los que reciben a Cristo, a los que creen en Él, se les da el derecho, la autoridad, el privilegio de llegar a ser hijos de Dios. Y esto nos muestra algo clave. Nadie nace siendo hijo de Dios por naturaleza. Nadie nace siendo un hijo de Dios por naturaleza. Nacemos todos como creación de Dios. Pero la filiación, la relación de padre e hijo, ocurre a través de una experiencia espiritual personal llamada nuevo nacimiento. Cuando hablo de una experiencia

experiencia espiritual personal, estoy hablando de que no somos hijos de Dios porque nos hemos criado en una iglesia o hemos nacido en un ambiente cristiano o porque pertenecemos a determinada nacionalidad, como se dice que hay algunos pueblos que son el pueblo de Dios por nacionalidad, por linaje. Pero esto no significa que seamos hijos de Dios. Nacemos como creación de Dios, pero la filiación, la relación de padre e hijo ocurre a través del nuevo nacimiento. Esta verdad puede incomodar, pero es necesario entender esto tan fundamental para poder ser hijos de Dios. El apóstol Pablo lo expresa sin rodeos en Efesios capítulo 2, verso 3, cuando dice que antes de conocer a Cristo, fíjate lo que dice, éramos por naturaleza hijos de ira, lo mismo que los demás. No dice que éramos hijos de Dios. No dice que éramos hijos confundidos, ni hijos extraviados, sino hijos de ira. Es una descripción espiritual de nuestra condición sin Dios. No era porque Dios nos odiara, sino porque el pecado nos había separado de Él. Romanos capítulo 9, verso 8, refuerza esta idea diciendo, no los que son hijos según la carne son los hijos de Dios, sino los que son hijos según la promesa son contados como descendientes. No se trata de nacionalidad, no se trata de nacimiento físico, ni de pertenencia religiosa, ni de linaje familiar siquiera. Se trata de una promesa que se recibe por fe. Jesús mismo fue muy claro cuando él habló de este tema. En Juan capítulo 8, 42, le dice a los fariseos, si vuestro padre fuese Dios, ciertamente me amaríais, porque yo de Dios he salido y he venido. Los fariseos eran religiosos, religiosos de la época. Ellos creían que eran hijos de Dios porque eran hijos de Abraham, decían ellos. Sin embargo, en unos versículos después, en Juan 8:44, Jesús afirmó algo muy fuerte con respecto a esta gente. Les dijo, vosotros sois de vuestro padre el diablo, y los deseos de vuestro padre queréis hacer. Jesús no estaba insultando a esta gente, estaba revelando la realidad espiritual de ellos. Estaba mostrando que solo hay dos paternidades espirituales posibles. O Dios es tu padre o no lo es. Esto también lo confirma el apóstol Juan en Primera de Juan capítulo 3, verso 10, cuando escribe, en esto se manifiestan los hijos de Dios y los hijos del diablo. Todo aquel que no hace justicia y que no ama a su hermano no es de Dios. Nuevamente, este no es un mensaje de condenación, sino un mensaje de luz, de claridad. Y la Biblia no mezcla los términos, no suaviza la verdad, pero tampoco deja sin esperanza. Y acá aparece una de las verdades más poderosas y hermosas del Evangelio, la adopción. Dios no solo perdona al pecador, sino que lo adopta como hijo. Gálatas capítulo 4, versos 5 y 6 lo dice de esta manera. Para que redimiese a los que estaban bajo la ley, a fin de que recibiésemos la adopción de hijos. Y por cuanto sois hijos, Dios envió a vuestros corazones el espíritu de su Hijo, el cual clama, Abba Padre. Qué maravilloso esto, ¿eh? No somos hijos por mérito, somos hijos por gracia, no por esfuerzo humano, sino por una obra divina. Romanos capítulo 8, versos 14 al 17 lo expresa con una profundidad impresionante, diciendo, porque todos los que son guiados por el Espíritu de Dios, estos son hijos de Dios, pues no habéis recibido el espíritu de esclavitud para estar otra vez en temor, sino que habéis recibido el espíritu de adopción por el cual clamamos Abba Padre.
El Espíritu mismo da testimonio a nuestro espíritu.

de que somos hijos de Dios. Y si hijos, también herederos. Herederos de Dios y coherederos con Cristo. Y esto cambia todo, porque ya no vivimos como esclavos del miedo, del pecado o de la culpa. Tenemos una nueva identidad, hemos sido adoptados como hijos, aquellos que hemos puesto nuestra fe en Jesús. Vivimos como hijos amados, como hijos aceptados, hijos con herencia, hijos con identidad. Gálatas 3:26 lo resume de forma sencilla, contundente, diciendo: pues todos sois hijos de Dios por la fe en Cristo Jesús. No por religión, no por buenas obras, no por nacer en un entorno cristiano, porque mis padres eran cristianos, no por tradición. Es por la fe en Cristo. Efesios 1:5 dice: Dios nos predestinó para ser adoptados hijos suyos por medio de Jesucristo, según el puro afecto de su voluntad. Es por medio de Jesucristo. Y no fue por una obligación. Dios no lo hizo por obligación, sino que fue su deseo, dice, el puro afecto de su voluntad. Fue su amor en acción quien nos permite participar de su paternidad, de su filiación, de que Él sea nuestro Padre y que nosotros seamos sus hijos amados. Entonces, ¿somos todos hijos de Dios? No. Pero la buena noticia es que todos pueden llegar a serlo. Dios no excluye a nadie, Dios invita. Él no rechaza a nadie, Él nos abraza. Él no cierra puertas, Él las abre. Yo quiero decirte algo con mucha claridad y con amor. Dios no quiere quedarse solo como tu creador, como un extraño para vos. Él quiere ser tu padre. Quiere que vivas con identidad, con seguridad, con la certeza de que perteneces a su familia. No importa tu pasado, no importa tu condición actual, no importa cuán lejos creas estar, la adopción sigue estando disponible para ti. Quiero terminar esta charla, este mensaje, orando por tu vida. Padre amado, gracias por tu palabra, que nos trae luz, que nos trae verdad. Gracias porque no nos dejaste en nuestra condición, sino que enviaste a tu Hijo para rescatarnos y adoptarnos. Hoy recibimos por la fe esta verdad. Somos hijos tuyos en Cristo. Ya no vivimos con temor. Ya no caminamos como esclavos, sino como hijos amados. Espíritu Santo, afirma esta identidad en nuestro corazón. Y enséñanos a vivir como verdaderos hijos del Padre. Pedimos en el nombre de Jesús. Amén.

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1: Oh Jehová, cuánto se han multiplicado mis adversarios. Muchos son los que se levantan contra mí. Muchos son los que dicen de mí: no hay para él salvación. Mas tú, Jehová, eres escudo alrededor de mí, mi gloria y el que levanta mi cabeza.
2: Sí, Señor.
1: Con mi voz clamé a Jehová y él me respondió desde su monte santo. Jehová es mi luz y mi salvación. ¿De quién temeré? Jehová es la fortaleza de mi vida. ¿De quién he de atemorizarme?
2: Oh, Señor.
1: Cuando se juntaron contra mí los malignos, mis angustiadores y mis enemigos para comer mis carnes, ellos tropezaron y cayeron.
2: ¡Aleluya!
1: Aunque un ejército acampe contra mí, no temerá mi corazón. Aunque contra mí se levante guerra, yo estaré confiado.

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1: A un año de su anuncio, hay fricción en el gobierno por la demora del pasaporte dorado con el que Milei busca inversiones. Hay funcionarios de la mesa política que buscan destrabarlo para propiciar la llegada de capitales extranjeros. El programa habilita otorgar a la ciudadanía argentina a partir de determinados montos. El gobierno anunció hace más de un año una profunda reforma del régimen migratorio y de ciudadanía. Entre sus diferentes segmentos, este paquete de medidas contenía una promoción de inversiones extranjeras mediante incentivos, un programa de ciudadanía argentina por inversión, referido en otras jurisdicciones a nivel internacional como Pasaporte Dorado.
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1: Bullrich le marca la cancha al gobierno por el impacto diario de la economía y en Casa Rosada dicen que fue consensuado. El presidente viene de cuestionar duramente a quienes señalan dificultades en la microeconomía. La jefa libertaria en el Senado le bajó el tono a un mensaje que publicó en redes. Viene de ceder con la ley de sociedades y de cuestionar por la ley de propiedad privada. Fue un mensaje consensuado, dijeron en Casa Rosada, sobre el llamativo tuit donde Patricia Bullrich pedía que las mejoras en la economía de las que habla el gobierno lleguen efectivamente a la gente. Lo que necesitamos es más velocidad en los resultados para que el cambio se sienta en la vida cotidiana, dijo exactamente la jefa de los libertarios en el Senado.
3: Deportes.
2: Deportes.
1: Con un golazo de Messi, el Inter Miami igualó 2-2 ante Philadelphia Union por la MLS. En el Subaru Park, el Chester, el local y las garzas animaron un encuentro cambiante. Días después de la muerte de su padre Jorge Messi, Lionel Messi brilló en el empate 2-2 entre el Inter Miami y Philadelphia Union en el Subaru Park por la jornada 21 de la Major League Soccer. El argentino anotó un gol y participó del otro para que su equipo pueda llegar a la ventaja, pero también sufrió en su visita a Chester, Pensilvania.
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4: El gobierno reconoce la demora en la reactivación económica y comienza a medir el impacto electoral. En Casa Rosada defienden el rumbo a rajatabla, pero reconocen que hay gente que la está pasando mal. Este martes pasado, el presidente Javier Milei estaba en residencia de Olivos, agarró su teléfono y confirmó un dato que venía esperando desde hace mucho tiempo. El mal de la inflación mayorista, que en julio fue el más bajo de los últimos 14 meses, al final empezó con cero. Celebró como una ratificación de su gestión. El jefe de Estado venía insistiendo en casi todas las apariciones públicas con la promesa de que, el acuerdo con sus cálculos para mitad de este año, los precios casi no iban a aumentar en la Argentina, o en realidad lo iban a hacer a un ritmo muy lento.
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3: Información general.
4: El presidente Javier Milei se pone al frente de su batalla cultural. El presidente escribió el discurso económico que dará hoy. El gobierno comenzó a reconocer que la economía no se reactivó como se esperaba y Bullrich fue más allá. Las poquísimas personas que penetran en la intimidad del presidente y que lo conocen en su faceta privada, desde su hermana Karina hasta figuras como Lilia Lemoine o Sandra Petovelo, saben bien. El presidente Javier Milei tiene momentos en los que prefiere aislarse de todo y estar solo. Es frecuentemente un ermitaño, dijeron. Tiene ciclos donde hay momentos que se mete muy para adentro, incluso para aquellos que son su adentro, cuenta alguien que lo conoce a la perfección.
1: Deportes.
3: Deportes.
4: Los Leones aplastaron 7-1 a Nueva Zelanda y se clasificaron a la siguiente fase del Mundial de Hockey. La selección masculina logró un contundente triunfo para avanzar entre los mejores 8 equipos del torneo. Los Leones están entre las 8 mejores selecciones masculinas del Mundial de Hockey. En una gran actuación colectiva, aplastaron 7-1 a Nueva Zelanda en el último partido del grupo.

0: grupo A y avanzaron a la próxima ronda del torneo que se juega en Bélgica y los Países Bajos.
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4: Y es así, mis queridos amigos. Nosotros, los cristianos, los hijos de Dios, tenemos la dicha de tener dentro de nosotros la misma presencia de Dios. Esta es una afirmación bastante impresionante y también

sorprendente para muchas personas. Dice Hebreos capítulo 3, verso 14, porque somos hechos participantes de Cristo, con tal que retengamos firme hasta el fin nuestra confianza del principio. Esto está en Hebreos capítulo 3, verso 14, porque somos hechos participantes de Cristo, somos parte de Cristo. Cristo está en nosotros, dentro de nosotros. No está por allí en algún lado escondido, en el cielo, por ahí, vaya a saber dónde, no. El privilegio que tienen los cristianos, el privilegio del cristianismo, es la dicha de tener dentro de nosotros la misma presencia de Dios. Todas las religiones, de alguna manera, adoran a un Dios lejano, que está escondido en un lugar por allí, en el cosmos, detrás de una gran piedra, en una cueva, en un algo subterráneo, o en algún lugar secreto que es inaccesible para sus devotos. En el Antiguo Testamento vemos que el pueblo de Israel no podía acercarse a Dios libremente. Entonces había un lugar reservado para el arca de Dios, donde Dios se manifestaba, donde estaba la presencia de Dios, y era llamado el lugar santísimo. El lugar santísimo. Y era justamente donde estaba el arca del pacto, o el arca de la alianza. Y ahí, en esa arca del pacto, o la alianza que Dios había hecho con el pueblo de Israel, se encontraban algunas reliquias importantes que encontramos toda esta historia en el libro del Éxodo. Podés buscar en tu Biblia, en el libro de Éxodo vas a encontrar todo acerca de esta arca de la alianza, del pacto que Dios hizo con Moisés. Y allí dentro del arca estaban las tablas de la ley, de los 10 mandamientos que Dios le dio a Moisés, estaba la vara de Aarón y también se encontraba el maná, el alimento que Dios le daba al pueblo de Israel en el desierto durante 40 años. Pero la gente no podía acercarse. Si bien el propósito de Dios era que todos pudiesen acercarse a su presencia, el pueblo de Israel, en un momento cuando vio la grandeza de Dios, la majestuosidad de Dios en el monte Sinaí, le dijo a Moisés: Moisés, anda vos y habla con Dios vos, y contanos después lo que Dios te dice, pero nosotros nos quedamos acá porque nos da mucho miedo todo esto, no podemos ni queremos subir. Y bueno, ellos decidieron de esa manera, y solo Moisés podía tener acceso a la presencia de Dios. Y luego los sumos sacerdotes, una sola vez al año, podían entrar a ese lugar santísimo y tener la posibilidad de hablar con Dios cara a cara. En la Iglesia Católica encontramos un lugar que se llama el Sagrario, donde está la hostia y donde se dice que está Dios ahí en ese lugar. Cuando yo iba, me acuerdo que alguien me dijo una vez: ahí está Dios, en esa cajita. ¿En dónde?, decía yo, porque yo, claro, yo estaba sentado en los bancos de la iglesia, y me decían: por allá, en una cajita. Y yo no, en todo el mobiliario que había en el lugar, no podía encontrar la cajita, pero estaba ahí en una lucecita. Pero me dijeron: ni se te ocurra que vos podés acercarte, solo el sacerdote puede ir ahí, porque es algo sagrado. Entonces nos encontramos con que este mismo patrón se va cumpliendo en todas las religiones del mundo. Otras, como dije hace un momento, adoran a un Dios lejano, escondido en algún lugar. Algunos creen en el Dios del mar, o en el sol, o por allí en el cosmos, en el universo, en algún lugar secreto está ese Dios que adoran, escondido y es inaccesible para sus devotos. Mi querido amigo, mi querida amiga, nosotros, los hijos de Dios, y el plan de Dios para la humanidad es que tengamos la gran dicha de no tener un Dios lejano, un Dios que está allí, escondido por algún lugar, sino que tengamos la posibilidad de conocer a un Dios que quiere tener comunión con nosotros, es más, quiere estar junto a nosotros.
y más aún, quiere vivir dentro de nosotros. El pasaje que leímos de Hebreos capítulo 3 verso 14 dice, porque somos hechos participantes de Cristo. Otra palabra dice, somos hechura suya, parte de Él mismo. Hechura es la tela, ¿sí? Cuando compras tela, suponete que haces un vestido. Entonces vas a donde venden las telas y compras tela azul, tela gris, tela del color que vos quieras hacer el vestido, la ropa que quieras confeccionar. Pero llegaste a tu casa y te encontraste que no te alcanzó, que te faltó un pedazo, la parte de adelante, o la parte de abajo, o algún detalle. Y tenés que poner el mismo color. Entonces llevas una muestra y decís, quiero la misma hechura. Quiero lo mismo, no otro corte, otra tela, porque tiene que ser del mismo diseño, el mismo color, la misma hechura. Entonces, dice la palabra que somos hechura de Cristo, somos de la misma tela, de la misma esencia, de los mismos genes de Cristo. ¿Quiénes? ¿Todos? No. Aquellos que ponen su fe en Jesús. Tenemos el gran privilegio y la gran dicha dentro de nosotros de tener la misma presencia de Dios en nuestro corazón. Primera de Corintios capítulo 6 verso 19 dice, ¿no se dan cuenta de que su cuerpo es el templo del Espíritu Santo, quien vive en ustedes y les fue dado por Dios? Ustedes no se pertenecen a sí mismos. Esto está en Primera de Corintios capítulo 6 verso 19. Doy los pasajes porque yo sé que hay personas del otro lado que tienen sus Biblias, que tal vez no las leen mucho, otros sí. Tal vez no sos asiduo a consultar en las Escrituras, pero si querés hacer, podés buscar y vas a encontrar que esto dice así, de esta manera. Primera de Corintios 6, 19. ¿No se dan cuenta de que su cuerpo es el templo del Espíritu Santo, quien vive en ustedes y les fue dado por Dios? Ustedes no se pertenecen a sí mismos. Este es el propósito eterno de Dios. Yo sé que personas que me están escuchando y muchos que son hijos de Dios también, tenemos la noción de que Dios está en el cielo, en algún lugar por allí, y que tenemos que esforzarnos bastante para que Él nos escuche, para que Él, sus oídos se abran y nos puedan escuchar. A veces decimos que la oración no pasa el techo, ¿sí? Queriendo decir de que nuestra oración no llega a la presencia de Dios, no llega al cielo. Y esa es una frase que no está bien utilizada, porque no hace falta que pase el techo nuestra oración. No es que tenemos que gritar para que nos escuchen desde el cielo. Dios está cerca de cada uno de nosotros. Es más, está dentro de cada uno de nosotros. No necesitas que tu oración pase el techo, ¿sí? Porque Dios está en tu corazón. Con un susurro sencillo, simple, pero que nace de tu corazón, es suficiente para que Dios te pueda escuchar. El Dios verdadero, ¿sí? No el Dios creado por el hombre, inaccesible, escondido por algún lugar donde nadie puede llegar. El Dios verdadero, creador de todas las cosas, siempre quiso habitar cerca de ti. Aún más, quiere vivir dentro tuyo. Este es el paso más importante que podés dar en tu vida, permitirle a Dios que entre en tu corazón. Si no lo hiciste, hace una oración pidiéndole ahora mismo, Señor, vení a mi vida ahora. Te recibo como mi Señor y mi Salvador personal. Quiero que vivas en mí. No quiero un Dios inaccesible, lejano. Quiero ese Dios que va a habitar dentro de mi corazón. El Dios verdadero, creador de todas las cosas, quiere habitar dentro tuyo. Y si ya hiciste esta oración y le entregaste tu corazoncito a Jesús, ¿sí? Bueno, tenés que tener esta seguridad y quita de tu mente las imágenes religiosas de que Dios está ya lejos en el cielo y que hay que gritar lo suficiente y enrojecer nuestras gargantas para que Él pueda oírnos. No. No es necesario. Él habita dentro de tu corazón. Él está tan pendiente de cada uno de nosotros

Escucha esto. Dice la palabra de Dios que todos los cabellos de nuestra cabeza están contados. ¿Sí? Tal vez no hay mucho para contar, o tal vez sí. No sé tu situación, mi querido amigo, mi querida amiga, pero siempre hay algo, ¿eh? A excepción de aquellos que son calvos totalmente. Pero dice que Dios sabe cuántos hay. ¿Y vos sabías que durante el día se pierde una gran cantidad de cabellos? Cuando te peinás, te lavas la cabeza, van cayendo, pero Dios no pierde la cuenta. ¿Qué nos habla esto? Nos habla de un Dios cercano, de un Dios que está pendiente de cada uno de nosotros, a tal punto que si se nos cae un cabello, Él ya lo sabe. ¿Sí? No es que Dios viene por temporadas. ¿Viste esos parientes que vienen por temporadas? Para las fiestas, cada 2 o 3 años, no te encontrás y cuando te ven dices, uy, pero qué cambiado que estás, qué flaco, qué gordo, qué viejo, qué joven. Bueno, normalmente no son palabras de afirmación y de ayuda a lo que dicen, ¿no? Siempre cosas negativas. Pero, ¿qué pasa? Claro, uno fue cambiando. Entonces la persona ha perdido un poco la percepción, nos recuerda de determinadas maneras, pero uno cambia. Pero cuando vos estás con tus hijos, si bien vos notás que van creciendo, que van cambiando, no te das cuenta tanto porque estás con ellos, compartís, estás siempre. Y el proceso se hace de transformación, es como casi imperceptible. Y Dios está así con nosotros. Pero cada cosa pequeña que vaya cambiando en nuestra vida, Él está pendiente, Él está atento. Este es el Dios que tenemos. No un Dios que te visita cada tanto. No un Dios que está por allá en el cielo escondido, inaccesible para que puedas tocarlo, alcanzarlo y acercarte a Él. Dice Colosenses capítulo 1, 26 y 27, que esto que yo estoy compartiendo con vos, o esto que te estoy comentando, era un misterio escondido. Algo que estuvo siempre en el corazón de Dios, pero que nunca se llevó a cabo hasta el cumplimiento de los tiempos, hasta que fue posible a través de lo que Jesús hizo en la cruz. Al morir por cada uno de nosotros, Él resucita y manda al Espíritu Santo. Y el Espíritu Santo es el que está ahora con nosotros y que vive en el corazón de todos aquellos que lo reciben. Pero esto era un plan diseñado por Dios desde la eternidad, era un misterio oculto, y dice así Colosenses 1, 26 y 27. El misterio que ha estado oculto desde los siglos y generaciones pasadas, pero que ahora ha sido manifestado a sus santos, a quienes Dios quiso dar a conocer cuáles son las riquezas de la gloria de este misterio entre los gentiles. ¿Qué es? Este es el misterio. ¿Qué es? Cristo en vosotros, o Cristo viviendo en nosotros, la esperanza de gloria. Este es el misterio oculto por siempre, desde la eternidad hasta que Dios lo manifestó, llegando el momento, llegando el tiempo, y es Cristo en nosotros la esperanza de gloria. El deseo de Dios y el propósito de Dios no es estar lejos, sino cerca, aún más, dentro tuyo. Y como leíamos en primera de Corintios capítulo 6 verso 19, nosotros, los hijos de Dios, podemos, o los que no son hijos, pero toman la decisión de seguir a Jesús, se pueden transformar en templos del Espíritu Santo. Qué maravilloso esto. Qué diferente a la religión. Vimos recién la religión ponía diferentes lugares para adorar, pero no todos podían acercarse a Dios. El pueblo de Israel, la iglesia oficial y aún otras iglesias cristianas, donde tal vez la gente se acerca y te dicen, no, vos acá no podés entrar. No está permitido el acceso para personas como vos. ¿Sí? Porque esa es lo común, ¿sí? Lo que se acepta en la religión. Poner trabas, poner el acceso denegado, por acá no se puede, hasta acá llegaste. No, Dios está demasiado ocupado para atender a personas como

0: comiences a mirarte hacia adentro y empieces a buscarme, y empieces a encontrar en tu interior la presencia de Dios. Ahora, si tenés esta perspectiva, y tenés este entendimiento y te apropiás de este misterio escondido desde los tiempos antiguos, que es Cristo viviendo en la vida del hombre, si te apropias de esto, todo tu mundo es diferente. ¿Por qué? Porque cuando orás, vas a creer que Él está ahí con vos. Cuando tengas que enfrentar desafíos en el día a día, vas a tener la seguridad de que Dios está a tu lado y que su poder que habita, no que está por allá o que está en tal iglesia o en tal lugar. ¿Has escuchado esto que dicen, vení a buscar acá el poder? Vení que el poder lo tengo yo, vení a buscar el poder. El poder está en Dios. Y esa persona, la persona del Espíritu Santo, poderosa, maravillosa, que vive en la vida del creyente, te da todo lo que necesitas para enfrentar los desafíos del diario vivir. Él está ahí contigo, y cuando enfrentes desafíos en el día a día, tenés que tener la seguridad de que su poder que está dentro tuyo te va a sostener, te va a capacitar y te va a ayudar a salir adelante. Somos partícipes de Cristo, somos templo del Espíritu Santo, y es muy importante caminar en esa fe constante de que Jesús está dentro tuyo, porque esto va a liberar su poder sobrenatural en tu vida y en todas las cosas que haces. No te rindas, no bajes tus brazos ante los desafíos que hoy estás atravesando, porque con esta perspectiva o con esta revelación o con este misterio que ha sido revelado o con esta palabra que estoy compartiendo con vos, vas a tener el estímulo necesario para seguir caminando. Dios está dentro tuyo y Él te ayuda a perseverar. Él nunca va a permitir que tengas que enfrentar algo que no puedas hacer a través de Él, o para aquello que no estés capacitado o preparado. Dios te va a preparar. Dios va a estar ahí a tu lado ayudándote y capacitándote. Deja que Cristo fluya a través tuyo y vas a ver el poder de Dios en todas las áreas de tu vida. Vamos a orar. Padre Celestial, gracias por querer vivir en mí. Ayúdame a expresar tu vida, tu amor, tu compasión, tu poder a través mío. Hoy quiero ya no caminar en debilidad, pensando que estás en algún lugar por allí escondido en el cosmos, sino que quiero enfrentar cada día entendiendo de que estás a mi lado y más aún, dentro de mi corazón. Ayúdame, por lo tanto, a expresar tu vida, tu amor, tu compasión. Quiero ser tu voz, quiero ser tus manos, quiero ser tus pies, caminar por esos lugares donde hay necesidad y llevar este mensaje maravilloso del amor de Dios. No hay dificultad que no pueda enfrentar, porque tú estás junto a mí y en mí. Recibo plenitud y todo lo que necesito, sabiduría y entendimiento para enfrentar los desafíos del diario vivir. Sé que contigo tengo la victoria asegurada. En el nombre de Jesús, amén y amén. Muy bien, mis queridos amigos, qué maravilloso mensaje, qué linda palabra. Cristo en nosotros, esperanza de gloria. Para mí es un gusto haber compartido con todos ustedes este espacio. Nos encontramos, Dios mediante, en un próximo encuentro. Dios te bendice y hasta la próxima.
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3: En Jujuy, condenaron al exintendente de Tilcara por librar 46 cheques sin fondos. La justicia provincial dictó una pena condicional de 3 años y le impuso inhabilitación perpetua para cargos públicos al ex jefe comunal tras un acuerdo abreviado aceptado junto con el ex tesorero Juan José Ortega. El Poder Judicial de Jujuy condenó este 19 de agosto al exintendente de Tilcara Ricardo Romero y al ex tesorero Juan José Ortega por administración fraudulenta en perjuicio de la administración pública en una causa por libramiento de cheques sin respaldo que involucró 35 millones de pesos.
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3: Bullrich anunció cambios en la iniciativa de Sturzenegger sobre sociedades para garantizar el apoyo de los aliados. La jefa libertaria no especificó el nuevo texto, aunque apuntó que quede clara la responsabilidad final de las personas físicas en las sociedades automatizadas. Ocurrió ayer en la Comisión de Legislación General. La jefa libertaria del Senado, Patricia Bullrich, anunció cambios a la ley de sociedades que empuja el ministro de Desregulación, Federico Sturzenegger, para garantizar el apoyo de los aliados, que por ahora se muestran reticentes a firmar un dictamen. Si bien no especificó el nuevo texto, la legisladora oficialista apuntó que quede con claridad la responsabilidad final de personas físicas en las sociedades automatizadas.
0: Deportes.
2: Deportes.
3: Max Verstappen terminó con los rumores sobre su salida de la Fórmula 1 y renovó contrato con Red Bull hasta el año 2030. El piloto neerlandés prolongó su vínculo con la escudería y seguirá en la máxima. «Estoy emocionado de seguir trabajando juntos para volver a la cima», dijo el 4 veces campeón del mundo. Red Bull Racing oficializó a Max Verstappen que continuará ligado al equipo hasta el año 2030. El acuerdo anunciado hoy jueves extiende el contrato original del piloto neerlandés, quien suma ya más de 10 años en la categoría.
0: Hasta aquí.
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6: El gobierno inhabilitó a 18 prepagas y obras sociales. La Superintendencia de Servicios de Salud dispuso una nueva serie de bajas en el registro de entidades médicas privadas y mutuales tras la auditoría que no detectó actividad ni cumplimiento de los requisitos legales exigidos. En el marco de un proceso de auditoría y depuración del sistema de salud privado, la Superintendencia de Servicios de Salud excluyó a 18 entidades de medicina prepaga y mutuales del Registro Nacional de Entidades de Medicina Prepaga. Esta decisión se tomó como parte de la política de control y reordenamiento impulsada por el gobierno desde el inicio de la gestión de Javier Milei.
3: Información general.
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6: Dos gobernadores claves para Casa Rosada harán un nuevo bloque en diputados y condicionan su apoyo. Los mandatarios de Salta y Misiones formalizaron la nueva banca que el miércoles 26 estará lista. El enfrentamiento político entre el gobernador de Misiones, Hugo Pasalacqua, y su antiguo jefe político, Carlos Rovira, histórico referente del Frente Renovador de la Concordia, tendrá efectos muy concretos en el Congreso y podría afectar el delicado esquema de alianzas que tiene el gobierno de Javier Milei. El miércoles de la semana que viene, en la previa de la sesión donde se van a debatir la reforma del Banco Central y la Inocencia Fiscal 2, el bloque de diputados Innovación Federal dejará de existir para dar un nuevo espacio que responderá directamente

0: a los mandatarios de Misiones y Salta.
1: Deportes.
2: Deportes.
0: En tenis, no quiero que mi legado quede reducido a títulos o estadísticas. La reflexión de Novak Djokovic sobre su futuro. El tenista serbio habló en People en el marco del estreno de su documental y anticipó que el retiro de la alta competencia se acerca, aunque seguirá vinculado al tenis desde un lugar más íntimo y familiar. Novak Djokovic atraviesa una etapa de cambios profundos en su vida y en su carrera profesional. A los 39 años, el tenista serbio reflexiona sobre su legado, el futuro de su familia y la importancia de acompañar a sus hijos sin imponerles caminos.
1: Hasta aquí.
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